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estás tú? ¿Cómo estás? Bendecido para bendecir. Esa es la respuesta. Bendecido para bendecir. A mí me gusta mucho dar consejos. Yo lanzo el consejo y como son muchas las personas que escuchan las vitaminas, Dios sabe para quién va. Dios sabe quién lo necesita. Dios sabe quién necesita escuchar el consejo. Y el consejo es que cuides lo que sale de tu boca. Ojo con lo que sale de tu boca. Porque puede ser una espada para tu propia espalda. Por eso no critiques, no señales, no destrates a nadie. Ten en cuenta que es cierto. Dios no miente y tampoco dará por inocente al culpable. Y por cada palabra que digamos, tendremos que comparecer ante el juez justo. Hay que saber qué se debe decir y qué no se debe decir. Nosotros los seres humanos muchas veces nos apresuramos al concluir, al lanzar juicio, sin saber el origen de las cosas, sin saber la situación por la que la otra persona está pasando. Y estamos cometiendo un gravísimo error de meternos en las cosas que no nos importa o hablar de más. Es una mala costumbre. Es un hábito horrendo. Es un hábito desagradable que demuestra firmemente cuál es nuestro grado de crecimiento, cuál es nuestro grado de madurez, de educación, y más aún demuestra nuestra verdadera comunión con Dios. ¿Por qué? Porque quien permanece y tiene tiempo para hablar con Dios, no tiene tiempo para andar chismoseando. Tal vez, quizás, no somos los más santos, ni los más inmaculados, pero dentro de lo que se quiere, se puede estar íntegro. Por eso yo, Happy, particularmente yo, no me junto, ni es de mi agrado una persona que tenga problemas de comunicación, y muchísimo menos un líder, un congregante problemático. No me gusta la gente que abre su boca para hablar mal de otros. Cuando en mi presencia alguien habla mal de otra persona,

0: ¿Quiénes pueden hacer parte de mi círculo social, de mi círculo de amigos? No es por aceptación de personas, ni tampoco por ascensión, ni por eliminar, no, señor. Sino porque ese tipo de personas te van a evitar crecer y siempre te van a meter en problemas. Hay una frase que dice que escucha lo que hablan contigo. O más bien así, te las voy a decir en la forma correcta. Escucha lo que hablan de otros y sabrás lo que hablan de ti. Escucha lo que dicen de otro y sabrás lo que hablan de ti. Es bueno saber que cuando nos dejamos dominar por la lengua o participamos en la intención de dañar con comentarios de procedencia maligna, estamos obedeciendo directamente al enemigo. Porque si somos seguidores de este flagelo, así lo dice la lengua, así lo dice la Biblia en Santiago 3:6, cuando habla de la lengua, que la lengua contamina nuestro cuerpo y es inflamada por el infierno. Por ende, si decimos que el Espíritu Santo de Dios habita en nosotros, pero somos unos chismosos, intrigantes, vulgares, calumniadores, enjuiciadores, entonces tal llenura del Señor es mentira, es falsa. Si usted dice que tiene a Dios en su corazón, su actitud debe ser otra. Por eso hay que saber con quién se junta usted. Porque si usted acepta que personas con usted hablen mal de otro, cuando usted dé la espalda van a hablar mal de usted. Así que vamos a dejar de hablar las cosas que no se deben. Recuerda que ninguna palabra corrompida debe salir de nuestra boca. Cuidado. Escucha lo que hablan de otros y sabrás lo que hablan de ti. Hay que alejarse de la gente malintencionada. No es por aceptar personas buenas, no es por ascensión, no es por renegar. Es por cuidar tu integridad con Dios. Hay que apartarse de lo que no te deja crecer. Si usted quiere que el Espíritu Santo de Dios habite con usted, cuídese. Déjese de estar hablando cosas que no edifican. Que Dios te bendiga inmensamente y que tengas un hermoso día agarrado de la bendición de Dios. Recuerda que Dios es bueno. Dios es grande.
1: 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Confiésalo con tus labios.

0: buenos días, Dios te bendiga, Dios te guarde, buenos días. Feliz mañana de jueves ya, hoy es 28 de mayo. Buenos días, Dios te bendiga, Dios te guarde. Vamos a levantar nuestras manos hoy y vamos a decirle a Dios que le amamos y que le damos gracias. Buenos días.
1: 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Confiésalo con tus labios. Todo el mundo está andando conmigo.

0: Que Dios te bendiga, que Dios te guarde. Buenos días. Vamos a hablar de Dios hoy jueves 28/4/24. Buenos días. Buenos días.
1: Y venimos ante ti, oh Dios, sedientos, cansados, conscientes de nuestra necesidad de ti.
0: Analizando la vida, nosotros somos buenos para criticar, pero cuando nos critican, lo escribimos en el cielo. Somos buenos para juzgar, pero cuando nos juzgan, ponemos el grito en el cielo. Y es verdad, jugamos con las palabras, opinamos de la vida de otros y lo hacemos como si nada. Señalamos errores ajenos con ligereza. Pero cuando alguien habla mal de nosotros, cuando nos juzgan, ahí sí nos duele, ahí sí nos marca. Somos buenos para ir por la calle juzgando, maltratando, insultando. Pero cuando nos toca a nosotros a que nos insulten, ponemos el grito en el cielo. Nos gusta ser martillos,
2: aunque no tenga fuerzas.
0: Pero cuando nos toca ser clavos, lloramos y nos quejamos. Nosotros nos reímos criticando, pero lloramos cuando nos critican. Y es verdad, es verdad. Nos hemos vuelto jueces implacables de la vida ajena. Criticamos cómo se viste el vecino. Criticamos cómo trabaja el compañero. Criticamos cómo está criando al hijo, a sus hijos, o qué decisiones toma el de al lado. Nos sentimos con el derecho absoluto de lanzar juicio, como si tuviéramos la verdad revelada en las manos. En ese juego de opinar sobre los demás, nos movemos con una soltura increíble. Sin embargo, la magia del juez se desvanece cuando le toca sentarse en el banquillo de los acusados. Qué curioso es que cuando el dedo nos señala a nosotros, ponemos el grito en el cielo. Si nos critican, nos ofendemos profundamente. Buscamos mil justificaciones. Nos da rabia, nos da ira. Y lo sentimos como una injusticia tremenda. Y es que a nosotros nos encanta juzgar en voz alta. Pero cuando nos juzgan, terminamos llorando, quejándonos de la falta de empatía del mundo. Y es que se ha vuelto la ley del embudo. La ley del embudo. Lo ancho para mí, lo estrecho para los demás. Esta actitud revela una de nuestras mayores debilidades, y es la falta de coherencia. Exigimos una comprensión y una compasión que pocas veces estamos dispuestos a ofrecer. Escuchen esto. Escuchen. Si criticamos, lo llamamos opinión constructiva, o decir la verdad, o decir las verdades. Pero si nos critican, lo llamamos envidia, ataque o ganas de hacernos daño. Así es la vida. Cuando criticamos nosotros, es mi opinión. Pero cuando nos critican, me tienes envidia. No te gusta verme echar para adelante. Así somos. Somos buenos para juzgar, para lanzar la piedra. Pero cuando estamos en la posición nosotros, en la posición de recibir, pedimos misericordia. Así somos. En la Biblia, en el Evangelio de Juan, aparece una mujer sorprendida en adulterio. Los religiosos la arrastraron ante Jesús, listos para exponerla, juzgarla y condenarla. Tenían piedras en las manos, tenían juicio en el corazón. Era fácil para ellos señalar a esa mujer. Y es porque no eran ellos los expuestos. Pero Jesús, siendo el mejor amigo del hombre, el mejor amigo del tuyo, mío, de nosotros, respondió con una frase que lo cambió todo. El que esté libre de pecado, que lance, que tire la primera piedra. Fue un silencio inmediato. Uno a uno soltaron las piedras y se fueron. Mi amigo, mi amiga, y es porque cuando tú te miras por dentro, ya no es tan fácil juzgar por fuera. Ya no es tan fácil, porque es que nadie es perfecto. Ninguno es perfecto. Todos cometemos errores, todos pecamos. Por eso no critiques desde la comodidad de no estar en los zapatos del otro. No señales desde una posición de aparente perfección. Y es porque todos estamos luchando batallas que otros no ven. Y todos necesitamos gracia más de lo que creemos. Todos necesitamos gracia de Dios. Al final, juzgar al resto es un camino fácil. Y es porque no requiere esfuerzo. No requiere ni mirarse por dentro. Es mucho más cómodo apuntar hacia afuera que revisar los propios errores. Pero ¿sabes qué? La vida tiene un eco perfecto. Todo lo que das regresa. Usted no puede pedir perdón, no puede pedir respeto si tu boca solo escupe ligereza sobre la vida de los demás. Por eso, para el corazón, antes de lanzar la próxima piedra, detente un segundo. Mírate al espejo. Porque si vas a poner el grito en el cielo, cuando te toque recibir, entonces aprende a guardar silencio cuando te den ganas de criticar. Practica más la empatía, porque de jueces ya está lleno el mundo. Ya el mundo está lleno de jueces. Por eso mejor practica la empatía. De verdad, mi amiga. De verdad, mi amigo. Antes de hablar de alguien, recuerda todo lo que Dios ha tenido que trabajar en ti. Antes de juzgar, recuerda cuántas veces Él te ha perdonado en silencio. No se trata de ignorar lo malo. Se trata de no creernos mejores que nadie. Porque el que hoy critica riéndose, mañana puede estar pidiendo comprensión. Mi amigo, la misma boca que juzga es la que luego pide misericordia. Hoy haz un cambio consciente. Si vas a hablar, que sea para edificar. Si vas a corregir, que sea con amor. Y si no suma, mejor guarda silencio. Y cada vez que sientas ganas de criticar, pregúntate: ¿me gustaría que dijeran esto de mí? Eso va a transformar todo. Pídele a Dios hoy perdón. Dile: Dios, reconozco que muchas veces he sido rápido para juzgar y lento para comprender. Perdónanos, Dios, por las palabras que hemos dicho sin pensar, por las críticas que han podido herir. Te pedimos, Dios, un corazón humilde, capaz de mirar primero sus propios errores. Hoy, Dios, enséñanos a hablar con amor, a actuar con misericordia y a reflejar tu gracia en todo momento. Amado Dios, que cuando nos toque recibir críticas, te pedimos que nos des la madurez para aprender y no para endurecer nuestro corazón. Y te pedimos, Dios, que hoy nuestras palabras no destruyan, sino que levanten vida, en el nombre de Jesús. Mi amigo, no juzgues a nadie. Tampoco lo hagas jugándote con los demás, porque las palabras dejan marcas reales. Mejor sé de esas personas que entienden, que ayudan, que edifican, de los que abrazan, de los que levantan. Y es porque al final todos fallamos, pero también todos necesitamos gracia, la gracia de Dios. Que Dios te bendiga inmensamente.
2: Necesitamos ser como
0: tú. Y que tengas un hermoso día, agarrado de la bendición de Dios. Recuerda que Dios es bueno, Dios es grande.
2: Jesús, necesitamos ser como tú. Haz nuestro carácter más como el tuyo. Ayúdanos. Levante sus manos y dígaselo al Señor.

está buscando perfectos. Dios está buscando disponibles. Moisés tenía excusas. Yo no sé hablar, Dios. Yo no soy el indicado. Manda a otro. Pero Dios no estaba buscando al más preparado. Él estaba buscando a alguien dispuesto. Moisés miró sus limitaciones y dijo. Yo no sé hablar. Yo no soy la persona idónea. Pero Dios no miró su elocuencia. Sino su propio poder. Mientras tú te descalificas por tus errores o temores, Dios ya te aprobó para su propósito. Él no llama a los capacitados. Él capacita a los que llama. Dios ve más allá de lo que tú ves en ti. Muchas personas hoy no avanzan porque viven recordando sus limitaciones, su pasado, sus errores, lo que les dijeron. Pero cuando Dios te llama, no te llama por lo que eres hoy, sino por lo que Él sabe que puedes llegar a ser. Tus debilidades no detienen a Dios. Son el escenario perfecto para que se manifieste su gloria. Por eso, deja de decirle a Dios lo limitado que eres y dile: Señor, aquí estoy, úsame. Que Dios te bendiga inmensamente y que tengas un hermoso día, agarrado de la bendición de Dios. Recuerda que Dios es bueno. Dios es grande.

0: será la vida de mi hermanito el azul, que anda perdido. Familia, un abrazo. Ya son las 5:12. Aquí llega el maestro Rubén. En Panamá le dicen Rubén Blaze. Acá es Rubén Blades. Decisiones. 5:12. Buenos días.
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1: Buenos días, Dios te bendiga, Dios te guarde, buenos días, feliz mañana de jueves, jueves 28 ya del mes de mayo, Dios te bendiga, Dios te guarde, buenos días, buenos días. Noé construyó un arca sin haber visto nunca lluvia. Imagínate lo loco que sonaba eso. La gente se burlaba, la gente lo criticaba, lo señalaba. ¿Y él qué hace ahí? ¿Está construyendo qué? Pero Noé siguió obedeciendo. Imagina, nunca antes había llovido, pero a él le bastó la palabra de Dios. Mientras el mundo vivía distraído, Noé trabajaba en lo invisible. Y cuando llegó la tormenta, lo que parecía una locura se convirtió en su única salvación. Mi amigo, mi amiga, lo que construyes en obediencia durante la calma será lo que te salve durante la tempestad. Aunque usted no vea nubes todavía, siga construyendo su arca, siga haciendo lo que es bueno delante de Dios. La obediencia te sostiene en la crisis. Que Dios te bendiga inmensamente y que tengas un hermoso día agarrado de la bendición de Dios. Recuerda que Dios es bueno.

0: Bendecidos para bendecir en victoria. Gracias Dios, gracias. Gracias Padre, gracias. Somos bendecidos. Y amiga, amigo mío, hoy deseo que Dios te guarde y te cuide. Hoy deseo que Dios te haga salir próspero. Hoy deseo que Dios te haga salir victorioso de esa situación. Hoy le pido a Dios por tu vida, que si estás enfermo te sane, te ayude. Hoy le pido a Dios que si estás viviendo momentos difíciles, te ayude, te dé fuerzas, fortaleza para salir de esa situación. Hoy le pido a Dios que cuide a los tuyos. Hoy le pido a Dios que cuide a tu familia, a cada miembro de tu hogar. Y lo hago de corazón. Hoy deseo que Dios te bendiga inmensamente. Que Dios te bendiga inmensamente. A mí me gusta desearle cosas buenas a los demás. A mí me gusta mucho ponerme en los zapatos de los demás. Pensar como aquella persona piensa vivir. Yo me pongo en los zapatos. Yo observo en las redes sociales esos videos donde están ayudando a las personas. Y yo le digo, Dios, en el mundo hay necesidad. Yo crecí con dificultades, Dios. Pero yo crecí estando mejor que muchos. Yo le digo así a Dios, digo, Dios, yo tal vez en Navidad no tenía un juguete, pero tenía alimentos. Yo tal vez en Navidad no tenía un juguete, pero tenía familia. Pero hay unos que no tienen ni alimentos, ni juguetes, ni familia. Y es triste, de verdad que es triste. Mientras nosotros vamos por la vida quejándonos porque queremos que nos compren una bicicleta de Navidad, hay otros que no. Todos queremos una cena de Nochebuena. Hay personas que a esa hora están luchando por la vida. Están luchando por echar para adelante. Yo me pongo a ver los videos en las redes sociales y veo tanta necesidad. Y lo que hago es decirle gracias, Dios. Porque yo al ver a esa persona así, yo era rico. Yo era rico. Sí, porque es que, mis amigos, hay mucha necesidad en el mundo. Usted hoy se come dos comidas en el día, pero hay gente que ni siquiera una. Come lo que puede, lo que tenga, lo que pueda, fruta, lo que en el momento esté. De verdad que hay que ponerse muchas veces en los zapatos de los demás. Usted es una persona bendecida. No, porque es que yo no tengo el teléfono último modelo. Mis amigos, hay gente que en su vida nunca han tenido un teléfono de ninguna especie. No, porque es que a mí no me gusta la carne, porque hay gente que no conoce la carne. De verdad, mis amigos, hay que darle gracias a Dios por lo que tenemos. Hay que ser agradecidos, hay que ser agradecidos con Dios por lo que nos ha dado. Y se los digo de verdad, yo crecí con muchas dificultades, pero yo observando hoy, yo era rico. Yo dormía en una cama que muchos no lo hace. Teníamos un abanico que muchos no lo tienen. Éramos ricos. Nos levantábamos y nos comíamos arroz del día de antes, del día de ayer. Comíamos pan, comíamos algo. Hay gente que no. Éramos ricos y no lo sabíamos. Era porque estábamos pendientes en querer otras cosas, pero sin ver, sin entender que hay mucha necesidad. Cuánta dificultad en el mundo. Y a veces los que pueden ayudar no lo hacen.
1: No existen secretos para un Dios
0: perfecto. De verdad, mis amigos, nosotros somos ricos. Somos ricos. Tú vienes en el bus. Tú vienes en un servicio público, en un bus. Hay personas que tienen que comprar una bicicleta para llegar hasta su puesto de trabajo. Hay personas que se montan en un bus y se descuadran la quincena. Hay personas que se compran un pan y se descuadran. Viven estrictos. Como hay otros que no tienen nada. Como hay muchos que a esta hora se están levantando para buscar una oportunidad, un empleo. Y usted se está bañando y se está quejando porque le toca ir a trabajar. Qué difícil es el mundo con gente desagradecida. Somos ricos, de verdad que somos ricos. Somos ricos. Ay, es que me toca bañarme porque tengo que ir a trabajar. Usted no se imagina cuántas personas prestaron dinero a algún vecino ayer para llevar una hoja de vida, un currículum a alguna empresa, para buscar una oportunidad. Tú no te imaginas cuántos. ¿De verdad? ¿De verdad? Se los digo. Usted no se imagina cuántas personas madrugan a buscar un empleo. Y usted que lo tiene, ay, ya me toca viajar. Son 2 horas de viaje.

agradece lo que tienes. Agradece lo que Dios te está dando. De verdad, somos ricos. Hace días hablaba con una persona que estaba atravesando una enfermedad y no puede tomar agua. No puede tomar agua en cantidad porque es malo. Le hace daño. Y esa persona me decía: Happy, disfruta tomar agua. Disfruta beber el agua. Disfrútalo, gózatelo, porque yo no puedo. Así me decía esa persona. Yo no sé, pero esa persona solamente puede tomar, le dan un vaso con agua como mensual. Los demás días son mójate los labios. Yo cuando estoy comiendo, yo me disfruto la comida, yo la saboreo. Porque es que otros no tienen esa dicha. Y yo le soy fiel a Dios con lo que me da. De verdad, mi amigo, se los digo de corazón. Valoren lo que Dios le está dando, porque usted es rico. Usted es una persona multimillonaria. Usted duerme en una cama, con un abanico, con una sábana. Se levanta y pone los pies en la chancleta, en el calzado, en los zapatos, en las zapatillas. Se dirige a un baño a bañarse. Tiene toalla para secarse. Tiene ropa para vestir. Tiene dinero para salir a montarse en un vehículo, en un servicio, en un bus, en un taxi. Tiene un empleo donde llegar a trabajar. Usted es millonario. Usted es rico. Usted es millonario. Por eso no se queje. No se queje que porque, ay, me toca ir a trabajar. Qué fastidio. Dele gracias a Dios. Porque el día que no tengas ese empleo vas a pedirlo. Una persona un día, conocida mía, renunció en un momento de ira. En un momento de ira renunció. Yo me voy, qué fastidio. Luego regresó a pedir trabajo. Así somos. Ay, es que yo sí voy al baño. Dale gracias a Dios que puedes hacerlo. Ay, es que qué fastidio este trabajo. Dale gracias a Dios. Eres millonaria. Eres millonario. Eres rico. Dile gracias a Dios por lo que tienes. Antes. Porque mañana lo puedes perder. Y puede ser un cambio para todo. De verdad. Te lo digo porque te quiero, porque te amo. Dale gracias a Dios. Dale gracias a Dios. Eres rico. Eres rico. No te compares con aquel que tiene mucho. Compárate con aquel que no tiene nada y verás que eres millonario. Que eres rico. Dios te bendiga, Dios te guarde. Recuerda que Dios es bueno.

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2: Y venimos ante ti, oh Dios, sedientos, cansados, conscientes de nuestra necesidad de ti, más que de cualquier otra cosa.

Vamos, detente un segundo y piensa. Nosotros hoy en día estamos en un mundo ruidoso. Desde que nos levantamos hasta que nos acostamos, estamos inundados de voces, noticias, opiniones, comentarios. Pero hoy quiero dejarte una advertencia con todo el cariño del mundo. Ten mucho cuidado con lo que escuchas. Tus oídos no tienen puertas. Todo lo que dejas entrar se va directo a tu mente y tarde o temprano echa raíces en tu corazón. Hoy en día estamos rodeados de voces, voces por todos lados, redes sociales, de todo. Todos quieren decirnos cómo vivir. Todos quieren decirnos qué pensar y hasta qué creer. Pero hay algo que debes entender. Lo que escuchas, tarde o temprano, influye en lo que sientes y en lo que decides. Por eso, hay que tener mucho cuidado con lo que se escucha. Hay que tener mucho cuidado con lo que dejas entrar a tu corazón. Nuestra mente es como un jardín. Las palabras que decides escuchar son las semillas. Si pasas el día escuchando críticas, chismes, negatividad o a personas que te dicen que tú no vas a poder, ¿tú crees que vas a florecer en tu vida? ¿Tú crees? ¿O qué puede florecer en tu vida? Inseguridad, miedo, amargura. A veces cuidamos lo que comemos para no enfermarnos, pero no nos importa intoxicar el alma con lo que oímos. Hay palabras que sanan y construyen, pero hay palabras que de manera muy sutil te van robando la paz, te van robando la fe y las ganas de salir adelante. No todo el que te habla te está aportando. A veces solo está descargando sus propias frustraciones en ti. Por eso hoy, sé más selectivo. Aprende a poner un filtro. Cuando alguien venga con un comentario negativo, destructivo, una queja o un chisme, pon una barrera mental y pregúntate siempre: ¿esto que estoy escuchando me construye? ¿Esto me da paz o me llena de dudas? Mi amigo, mi amiga, si no te acerca a tu mejor versión, simplemente no le prestes atención, no prestes tus oídos a eso que están diciendo. Protégete, cuida tu paz mental, porque eso es sagrado, eso es sagrada. Tú tienes el poder de decidir a qué voces le das volumen y a cuáles dejas en silencio. Alimenta tu mente con optimismo. Hazlo con fe, con palabras de vida y esperanza. Hoy deseo que Dios te bendiga inmensamente y que tengas un hermoso día agarrado de la bendición de Dios. Recuerda que Dios es bueno, Dios es grande. No todo lo que escuchas merece quedarse en ti, pero lo que decides guardar puede marcar

0: te adoramos. Ministrame.
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0: Temprano en Más Bacano de Olímpica, seremos yayores. ¿Cómo amanecen? ¿Cómo están ustedes? ¿Cómo me les va, queridos compañeros?
1: Todo
0: buenos,
1: todo
0: días.
1: Buenos días.
0: Papi, apágamelo, por favor.
2: Divino.
0: Págamelo, exactamente. ¿Cómo estamos, Laurita? Buenos días.
2: Maravillosamente, mi querido y estimado Nando. Bendecida para bendecir.
0: Amén.
2: Arrancando un día lleno de muchas cosas buenas que se vienen, en el nombre de Dios.
0: Bueno, ya veo que escucharon o vieron todo el correo. Hoy el correo les llegó a todos.
1: Todo el mundo juicioso.
0: Bueno, muchachos, estamos listos. Ya hoy es jueves y hay noticias agradables y tienen que ver con el partido de Real Cartagena, muchachos.
1: Sí, dítala.
2: Cuéntalo todo.
0: No, yo no tengo toda la información. ¿Quién la tiene?
3: El espiaje.
0: ¿Quién tiene la información?
2: Fuerte, que empezó a hablar.
0: ¿Qué? Bueno, ya. De una vez. Ah, yo no tengo toda la información. Yo para que hablé de eso.
2: Se emociona.
0: No, mentira. Oiga, sabemos que mañana se juega un papel decisivo, ¿no? Para el Real Cartagena. Y aquí en Olímpica Estéreo vamos a apoyarlo a la distancia. ¿De qué manera? Vamos a tener estadio virtual, muchachos, mañana. Entre Real Cartagena, aquí en el Centro Comercial Portal de San Felipe. Pero mira lo que vamos a hacer. A partir de las 12 del mediodía, vamos a tener en la cambiatón de la minita de del álbum Panini.
3: Ajá, de Panini, compa, cuidado. Oh, Panini, compa, Panini.
0: Entonces, ya lo saben, todos los amigos, toda la gente que quiera compartir con nosotros, puede venir con bubucela, con bandera, con los trapos, con gorro, camiseta de Real Cartagena. El mañana viernes, el partido a las 3 de la tarde lo tendremos aquí en vivo, en pantalla gigante, con Olímpica Estéreo. Porque seguimos apoyando a Real Cartagena.
1: Señor.
2: Ah, me... como dice el dicho.
0: Quiero mandarle un abrazo fuerte a nuestro amigo Luchito Anaya, hombre. Decir que yo sí tengo toda la información de Real Cartagena cuando necesite. Luchito, solo sabemos, mi hermano. Los amigos de Primer Tiempo, un abrazo fuerte. Gracias por escuchar Olímpica Estéreo, se quiere bastante. Mi hermano Lucho Anaya, un abrazo, hombre. Dios te bendiga. Así que los esperamos mañana aquí en Olímpica Estéreo, en el portal de San Felipe, segundo piso, estadio virtual. Y desde las 12 tendremos la camionetón de las laminitas de... ¿De qué, Javi?
1: De Panini.
0: Estamos listos. También saludo para nuestro amigo Luis Rivas en Estados Unidos. Un abrazo. Buenos días para todos. 6 de la mañana, 25 minutos. Y a esta hora nos vamos, muchachos, con el desarrollo de las noticias.
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0: 6 de la mañana, 26 minutos, Cartagena, atención, estas son las noticias más importantes con las que aparece Cartagena, Colombia, el mundo, te lo contamos a través de Olímpica Estéreo.
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2: Hay que hablar de lo que se viene este fin de semana a la ciudad de Cartagena, más de 3.000 policías que van a custodiar las mesas de votación durante la jornada electoral presidencial.
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2: Más de 3.000 policías harán parte del amplio dispositivo de seguridad previsto por la Policía Nacional dirigido a garantizar la seguridad y la tranquilidad en el desarrollo de la jornada electoral este domingo 31 de mayo en la ciudad de Cartagena y en los municipios de Turbaco, Turbana, Clemencia, Santa Catalina y Santa Rosa de Lima, garantizando el derecho al voto de los ciudadanos. En total, 168 puestos de votación y 2.920 mesas serán custodiadas por policías de la Metropolitana de Cartagena, funcionarios de la Armada Nacional e INPEC, facilitando las condiciones de seguridad y tranquilidad para que todos los mayores de 18 años puedan ejercer su derecho al voto, con el acompañamiento permanente de la Registraduría Nacional del Estado Civil a través de los delegados en Bolívar. Los funcionarios de la policía que tienen como función la seguridad de esta jornada han recibido capacitación sobre las funciones de los delegados, testigos electorales y jurados de votación. Durante el día de los comicios se va a instalar un puesto de mando unificado en el comando de la policía de Cartagena, desde donde va a realizar el monitoreo permanente de esta jornada para garantizar el cumplimiento del decreto 0188 del 25 de mayo de 2026 pedido por la alcaldía de Cartagena, que busca se prohíba y se restrinja la venta y el consumo de bebidas embriagantes Las patrullas de vigilancia de la policía adelantarán operativos de control en establecimientos comerciales en todos los barrios de la ciudad, municipios y corregimientos que permitan garantizar la conservación del orden público. Recuerden que obviamente este fin de semana hay ley seca en la ciudad de Cartagena.
0: ¿Y arranca?
2: Y justamente va a ser la policía y las patrullas las que van a estar encargadas de verificar que todo se esté cumpliendo. Por ejemplo, el tema de la ley seca con la prohibición del consumo de bebidas embriagantes y alcohol desde las 6 de la tarde del sábado 30 okay. de mayo hasta las 6 de la mañana del lunes 1 de junio. Además, se prohíbe la circulación de vehículos de transporte de escombros, chatarras, gas, propano y mudanza. Usted sabe que este fin de semana no se puede mudar.
0: Nada.
2: Se prohíbe cualquier tipo de espectáculo público o evento privado que conlleven la utilización de pickups o cualquier clase de artefactos de amplificación sonora. Se prohíbe la venta, la distribución y el uso de artículos pirotécnicos, exceptuando la realización de demostraciones públicas de fuegos artificiales autorizados por la Secretaría de Interior. Por último, el señor Brigadier General Gerber Yesid Peñaraque, comandante de la Policía de Cartagena, hace un llamado a la comunidad para que el día de las elecciones participe democráticamente y asistan temprano a las urnas, prevean el cambio de clima y lo hagan de manera pacífica para evitar contratiempos durante el desarrollo de las elecciones. Vamos a ver cómo va a estar el clima para ese día.
0: Laura, yo te hago una pregunta. Por ejemplo, en caso de las personas que tienen gastrobar, que es consumo de alcohol, pero también de comida.
2: ¿Cómo pueden vender su comida?
0: Comida solamente.
2: Claro, pero no pueden vender alcohol.
0: Okay. No, yo pensé que también cerraban por completo por el hecho de vender alcohol.
2: Algunos cerrarán porque mayormente
3: la gente va a tomar.
2: A beber, pero okay. No puedes tomar. O sea, es por ejemplo cuando los almacenes. Tú vas a un almacén de cadena, cualquiera uh-huh. que sea, este okay. fin de semana, y tú entras y compras la comida que quieras. Pero el pasillo de las bebidas lo cierran.
0: Lo cierran, ok.
2: O le ponen
3: una cinta ahí.
2: Una cinta que dice que hay ley seca.
0: Ok.
2: Pero listo. No puedes, te pillan y tú sabes.
0: Bueno, 6 de la mañana, 30
2: ese
0: minutos.
2: Día, ojo ajá. que el domingo hay un 80% de probabilidades de lluvia.
0: ¿80%?
2: Sí. Arranca a los comicios a las 9 de la mañana, ¿cierto? Uh-huh. Salga con la fresca.
3: De 8 a 4.
2: Temprano. Sí, aproveche. Hay gente que deja.
0: Es de 8 a la mañana.
3: De 8 a 4 de la mañana.
2: De 8 a 4, sí. Aproveche con la fresca tempranito. Vaya y salga de eso.
3: Es verdad.
2: Lléguete, sale de esa vaina, rara. Ya. Cualquier cosa después en el transcurso del día puede pasar.
0: No, a mí me toca.
2: Para que no se le embolate el voto a usted, vaya tempranito y ya sale de eso.
0: A mí me toca sí o sí después de 12.
2: Ah, bueno, la gente salgo que aquí. Trabaja, claramente. Exacto. Pero el que puede ir temprano. Que aproveche y vaya temprano porque para el domingo, como le digo, se prevén lluvias, sobre todo a eso del mediodía. Fíjate.
0: Bueno, fíjate, yo puedo hacer lo que sea mi mano, pero yo no soy.
2: Hay probabilidades de lluvia para ese día, de todas maneras.
0: Yo no soy algodón de azúcar.
2: Correctamente.
0: Yo voy.
3: Yo voto temprano.
0: Señor.
2: Lo bueno del cuento es que usted lo haga, que usted vote a conciencia. Que vote por el que a usted mejor le parezca.
0: Exacto.
2: Sin que lo estén obligando, sin que le estén diciendo es que tiene que votar, no nada.
0: Recomendación, Mello, lleve su lapicero por si las que vuelan.
3: Sí, señor.
0: Oye,
3: sí, señor.
0: Mello, ojo, las urnas las abren o los puestos de votaciones los abren a las 8 de la mañana. No vayas a llegar y que a las 5, a las 6 de la mañana te vayas a desesperar por más problemas porque es a las 8.
3: Si yo voy a las 7, tienen que abrir la puerta, papá.
2: No.
3: Si hay no, temprano más bacano.
0: No, señor, a las 8. A usted nadie lo mandó llegar. Temprano.
3: Él es el presidente de la registraduría.
0: Ah, pues.
3: Pero usted quiere votar temprano. Váyase para el exterior. Allá están abiertas.
0: ¡Eita! Eso ya. Es personal.
3: Cómprame el pasaje. Vete para Curacao. Vete para Curacao. Ya puedo votar, señor. No la va a devolver, eso va.
0: Ya, eso va. 6 de la mañana, 32 minutos en Olímpica, 6:32.
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2: Así se esclareció el homicidio de Gabriel Acosta, hincha del Junior en la ciudad de Cartagena.
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2: Con la captura del primer implicado en el brutal homicidio de Gabriel Acosta Navas, de 32 años, conocido como el líder de la barra Los Cuervos, la Fiscalía General de la Nación reveló importantes detalles sobre cómo se esclareció este homicidio que causó rechazo entre hinchas del club barranquillero del Atlético de Fútbol Atlético Junior. El ente acusador confirmó esta semana que por su posible participación en el ataque contra Gabo, poco después de salir del estadio Jaime Morón, el hecho aconteció en el barrio Escayón Villa, en Cartagena, el pasado 8 de abril, a Jafre Hernández Julio, alias Jafre, fue judicializado y deberá cumplir una medida de aseguramiento en centro carcelario. Según la investigación, la víctima salía del estadio de fútbol cuando habría sido atacado por seguidores de una escuadra futbolera distinta a la que sigue la víctima. Durante el ataque, el hombre fue herido en múltiples ocasiones con arma blanca y objetos contundentes, eso señala la fiscalía. Explica el organismo judicial que los esfuerzos médicos para salvar la vida de la víctima fueron infructuosos, pues la gravedad de las heridas causadas le causaron la muerte. Por estos hechos, los investigadores recopilaron videos de cámaras de seguridad, testimonios y reseñas fotográficas, entre otras labores de policía judicial, las cuales permitieron identificar a Jafre Julio como uno de los presuntos agresores. En el desarrollo de las audiencias preliminares, un fiscal le imputó delito de homicidio agravado, mismo que el procesado negó su responsabilidad. Hasta el momento es el primer capturado y procesado por su posible participación en ese crimen, tras presenciar con sus amigos el partido entre Junior y Palmeiras de Brasil por la Copa Libertadores. Recordemos que Jafre cayó en la ciudad de Bogotá.
0: Sí, efectivamente. Incluso él tenía el afro y se cortó el cabello y todo. Es lo que dicen las autoridades. Fue capturado en Bogotá y lo trasladaron a la ciudad de Cartagena.
2: El procedimiento se hizo allá, el operativo se realizó allá en la ciudad de Bogotá, sí. Incluso cuando lo capturaron tenía la camiseta
0: puesta
2: del equipo. Mira tú eso.
5: Real.
0: 6:34 en Olímpica Estéreo. 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
2: Bueno, y de esas noticias aberrantes que definitivamente nos toca tocar este tema. Y es una noticia nacional, la muerte de una bebé de 6 meses que habría sido víctima de abuso sexual.
3: ¿De qué?
2: Sobre el mediodía del miércoles 27 de mayo, murió la bebé de 6 meses de nacida que, según las valoraciones iniciales, habría sido víctima de abuso sexual en el municipio del Espinal, Tolima. La menor, identificada como Mía Cataleya, falleció mientras recibía atención médica en la clínica Clinaltec de Ibagué, a donde fue trasladada desde el Hospital San Rafael del Espinal. La bebé habría ingresado en la tarde del martes con síntomas como fiebre, laceraciones, desgarros y fracturas en sus piernitas, entre otras lesiones. El alcalde también indicó que la menor fue llevada al Hospital del Espinal por su madre, una joven de 25 años que aún no ha sido identificada plenamente. Al parecer, la mujer estaría en estado de embriaguez y bajo los efectos de sustancias estupefacientes cuando llegó al centro médico. La madre se encuentra bajo custodia de las autoridades mientras avanza la búsqueda de alias El Flaco, quien sería el padrastro de la menor y habría desaparecido en las últimas horas.
0: 6:36, qué tragedia, ¿no? 6:36, vamos con el pico y placa para el día de hoy. Estado del tiempo también, Laurita. Recordemos que el pico y placa para los taxis ya cambia el próximo lunes.
3: Señor, el próximo... mañana 29.
0: Sí, el primero.
3: El primero.
0: Que es el lunes, sí.
3: Pico y placa para el día de hoy para vehículos particulares y motos que terminen en 3 y 4. 3 y 4 y los taxis 9 y 0.
0: Ahí está entonces pico y placa para el día de hoy. Laurita, estado del tiempo.
2: Bueno, la ciudad de Cartagena tiene en este momento 28 grados, el cielo está parcialmente nublado, hoy tenemos una probabilidad del 60% de lluvia en la ciudad de Cartagena, sobre todo en horas del mediodía.
0: 6:36 y arrancamos esta hora de música a nombre del Tecnológico Confenalco. 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

0: 6 de la mañana, 42 minutos en Olímpica Estéreo, 6:42, esta hora de música. 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
0: 6 de la mañana, 43 minutos en Olímpica Estéreo, 6:43. Avanzamos en esta mañana de jueves, ya hoy es 28 del mes de mayo y aquí están las noticias.
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3: Mucha atención, fuerte incendio destruyó bodega en Geneken y afectó varias casas.
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1: Pues, más bacano.
0: 6 de la mañana, 43 minutos en Olímpica Estéreo, 6:43. Avanzamos en esta mañana de jueves, ya hoy es 28 del mes de mayo y aquí están las noticias.
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3: Mucha atención, fuerte incendio destruyó bodega en Geneken y afectó varias casas.
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3: Mucha atención, fuerte incendio destruyó bodega en Geneken y afectó varias casas.
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3: Desde diferentes ángulos del incendio para subirlos a través de las redes sociales. La emergencia fue combatida durante más de 4 horas por unidades bomberiles que trabajaron de manera ininterrumpida para controlar las llamas y evitar la propagación del fuego hacia otras viviendas y establecimientos cercanos. La operación contó con más del apoyo de personal de Aguas de Cartagena y Afinia, así como el acompañamiento de las autoridades locales. El incendio fue controlado hacia las 4:30 de la madrugada. El cuerpo de bomberos confirmó la afectación material en la bodega y en varias viviendas cercanas a ese sitio. Las autoridades adelantan el censo correspondiente para determinar el número de familias afectadas y evaluar las pérdidas ocasionadas. Serían más de 3 casas.
0: Hoy, ya tenemos las 6 de la mañana, 45 minutos, 6:45. Más noticias esta hora en Olímpica.
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3: Y mucha atención, Cartagena ajusta horarios escolares por ola de calor.
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3: Ante las altas temperaturas que se vienen registrando en la región Caribe, la Secretaría de Educación Distrital de Cartagena anunció una serie de medidas transitorias para proteger la salud, el bienestar y la permanencia escolar de estudiantes, docentes y personal administrativo en las instituciones oficiales y privadas. La decisión busca mitigar los efectos de la actual ola de calor y reducir los riesgos asociados a la exposición prolongada a las altas temperaturas dentro de los planteles educativos. Entre las principales disposiciones se encuentra la suspensión de las actividades pedagógicas, deportivas, culturales y recreativas en espacios descubiertos entre las 11 de la mañana y las 3 de la tarde, horario considerado como el de mayor impacto térmico.
0: Totalmente.
3: Además, las instituciones educativas deberán priorizar el desarrollo de clases en espacios cubiertos, ventilados o climatizados, garantizar hidratación constante y reorganizar.

0: realizar las dinámicas escolares para disminuir afectaciones derivadas al calor extremo. Como parte de las medidas, la Secretaría de Educación sugirió reorganizar la jornada académica por bloques térmicos y ajustar la duración de las clases a periodos de 45 minutos. De acuerdo con la propuesta, la jornada de la mañana se va a desarrollar entre las 6 de la mañana y las 10 y 50 de la mañana. Entre las 11 de la mañana y la 1:30 habrá una pausa sin actividades académicas. La jornada de la tarde funcionaría entre 1:30 de la tarde y 6:30 de la tarde. El secretario de Educación, Alberto Martínez Monterrosa, explicó que esas acciones buscan mantener la prestación de servicio educativo sin poner en riesgo a la comunidad escolar. ¿Qué les parece a ustedes esta?
1: Buena, incluso en el colegio de mi hija, ella normalmente salía a las 12:30, ahora está saliendo a las 11:30 de la mañana. Por esta situación, temperatura muy alta.
0: Yo le pregunto
1: alta.
0: Una cosa, en los colegios, tengo un rato que yo no voy a un colegio. No hay aire acondicionado.
1: Hay unos que sí tienen aire.
0: No todos.
1: Hay otros que tienen abanicos todavía y otros que sí tienen aire.
2: La mayoría de los privados tienen aire.
0: No, pero yo te voy a decir una cosa, que con estos calores estás sin aire en un lugar, vea. Y después de 11:30 de la mañana, ese pico de calor tan terrible que
1: uno hace nada más viene del parqueadero hasta acá arriba y ya siente el meque.
0: No, y aparte que a eso súmale los racionamientos.
1: Sí, total.
0: Que está haciendo Afinia y que está haciendo Aguas de Cartagena. Y figúrese usted en la situación de esos pelados con calor a las 11 de la mañana, sin agua. Algunos pueden estar incluso sin luz, imagínese usted.
2: Imagínate la mano.
0: Así no estudia nadie. Y no es solamente los estudiantes, los maestros.
2: Claro. Laura, hace.
0: Los señores, la seño, como le decía uno antes, no sé si todavía le dicen seño, ahora se llama que la Miss.
1: La Miss,
0: con la presión alta, no lo quiera Dios, hombre.
2: Laura, eso no salió en las noticias, pero hace aproximadamente como 20 días, en Arjona, falleció un niño haciendo educación física.
1: Sí.
2: Sí, el calor le dio algo. Y
1: golpe de calor.
2: Sí, señor.
3: Ponte a pensar, los policías auxiliares. Tiene que estar ahí parado con este calor, con este
0: micrófono.
1: Lo peor, eso también los que trabajan en construcción, la bañilería.
0: Y los vendedores ambulantes. Manden a los pelados para el colegio con su termito de agua.
3: Sí. Yo antes veía bastante palenquera vendiendo y no hay casi vendiendo porque está
0: la temperatura está muy alta ya. Dios permita que esto pase rápido.
1: Total.
0: Y ya que la cosa se refresque otra vez, porque esta temperatura no está dando abajo.
1: Bueno, 6 de la mañana, 48 minutos. Vamos cerrando, señores. 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Seis de la mañana, 49 minutos.
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0: Oiga, el cacique de la Junta de Diomedes Díaz se llama Duerme Conmigo. Ahorita no te preocupes. Duerme conmigo, tranquila, mi amor, ya ahorita dormimos.
1: Yo te apoyo.
0: 7 de la mañana, 13 minutos ya en Olímpica Estéreo, una hora más. 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
0: Bueno, muchachos, y esta hora en Olímpica Estéreo, vamos a darle gracias a Dios por este nuevo día, por este nuevo amanecer, por esta gran bendición de poder compartir la palabra de bendición con nuestro amigo Javi. Pero todos tenemos un motivo siempre para agradecer a Dios. Por eso hoy, al finalizar la reflexión, quiero que todo el mundo desde ya me mande nota de voz, porque hoy usted le da gracias a Dios. 7 de la mañana, 14 minutos en Olímpica Estéreo, 7:14. Y a esta hora en Olímpica Estéreo.
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3: Y venimos ante ti, oh Dios, sedientos, cansados, conscientes de nuestra necesidad de ti.
4: Hoy quiero invitarte a que mires tu vida desde otro enfoque. Porque muchas veces nos enfocamos en aquello que nos falta y se nos olvida todo lo que ya tenemos. Decimos, me hace falta esto, quiero aquello, pero ¿y si por un momento hacemos una pausa y miramos bien, revisamos bien? A veces el ritmo del día a día nos hace caminar con una venda en los ojos. Nos quejamos por el tráfico, nos quejamos por el cansancio, nos quejamos porque las cosas no salieron exactamente como queríamos. Y es porque nos enfocamos tanto en aquello que nos falta, que olvidamos por completo todo lo que nos sobra. Si hoy nos detuviéramos un segundo a mirar nuestra realidad, nos daríamos cuenta de que somos extraordinariamente ricos. Somos ricos, somos ricos. Usted es rico, usted es rico. Yo soy rico, somos ricos. Tenemos tanto, tanto que tenemos. Tenemos un empleo. Y aunque a veces nos quejamos, hay personas orando a esta hora por una oportunidad, por un empleo. Ese como el que tú tienes, ese como el que yo tengo. Nos quejamos porque nos toca ir a trabajar, porque nos toca ver nuevamente a sus compañeros, sin entender que hay otros orándole a Dios por ese empleo. A mí en mi casa me enseñaron, valora lo que tienes, porque mañana que lo pierdas, lo vas a extrañar. Por eso hoy, valora ese empleo. Eres rico, tienes una familia. Es imperfecta, sí, pero está presente. Y hay quienes darían por tener a alguien con quien compartir un abrazo, una palabra. Mis amigos, tenemos salud, tenemos vida, tenemos un nuevo día, y eso, aunque parezca sencillo, es un regalo inmenso. Yo he visto personas quejarse porque los hijos, porque la esposa, porque, oiga, no se queje tanto y agradézcale. Usted es rico, usted tiene tanto. Yo cuando escucho una persona quejarse, me da tristeza. ¿Usted se imagina si Dios le diera todo lo que usted le pide? Mi amigo, usted es rico. Mi amiga, usted es rica. Agradézcale a Dios por lo que tiene. La Biblia dice que den gracias a Dios en toda situación. Dale gracias a Dios y deja de quejarte. Hoy en lugar de quejarte, hoy agradece. En lugar de compararte, valora. Mi amigo, ustedes saben por qué yo amo mi trabajo. Porque allá afuera hay muchos que están pidiéndole a Dios tener esta oportunidad. Esto que yo hago aquí en Olímpica Estéreo, muchos están deseando hacerlo. Por eso yo cada día me lo disfruto, valoro mi trabajo, valoro lo que Dios me da. La vida no está fácil. Ya sabes, somos ricos, somos ricos. Que Dios te bendiga inmensamente. Y que tengas un hermoso día, agarrado de la bendición de Dios. Recuerda que Dios es bueno, Dios es grande. Y usted, mi amigo que me está escuchando, que nos está escuchando a esta hora, usted es rico. Y usted en este día, ¿por qué le dice a Dios? ¡Gracias, Dios!
0: Siempre hay un motivo para darle gracias. Dios, Happy, muchas gracias por esa palabra de bendición. Vamos al WhatsApp. A la gente que nos ha enviado nota de voz al 320-69-54-95 y le decimos
1: ¡gracias a Dios!
5: Buenos días.
0: Buenos días, amigo.
6: Gracias a Dios. Gracias a Dios por vertirte a la carepapa. La carepapa está sabrosa.
4: Vamos. Ese es un motivo.
0: Sí, claro, claro, vamos.
1: ¡Gracias a Dios!
7: 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Gracias Dios. Gracias Dios por un día más de vida, de estar con mis seres queridos. Un abrazo enorme y una bendición a la mesa de Olímpica.
0: ¡Vamos!
1: ¡Gracias a Dios!
8: Yo escucho Olímpica Estéreo porque me pone de todo. Gracias Dios por otro día más de vida, de victoria. Gracias por darme el pan de cada día. Gracias por el derecho de vivir, respirar. Gracias Padre. Amén.
0: Amén. Eso, vamos.
1: Gracias Dios.
9: Gracias a Dios porque el gordo tiene los piececitos negros.
0: Vamos.
1: Gracias Dios.
10: Por la vida, por todo, gracias, porque ayer me permitiste vivir un día espectacular con los de Olímpica y Laura Vanessa.
0: ¡Vamos!
1: ¡Gracias a Dios!
11: Buenos días, yo escucho Olímpica Estéreo porque me pone de todo y me resuelve. Gracias Dios, gracias porque hoy no te olvidaste de mí ni de mis hijos. Gracias Dios por mi familia y por un día más de vida. Gracias Padre Celeste.
0: ¡Vamos!
1: ¡Gracias a Dios!
12: Escucho Olímpica Estéreo porque se pone todo, se lo dice el Lío de Lidia, de Bogotá, activo. Le doy gracias a Dios y gracias a Dios por un día más de vida. Bendiciones para esa mesa olímpica.
0: ¡Vamos!
1: ¡Gracias a Dios!
13: Gracias a Dios. Gracias a Dios por un día más de vida, por la salud, la familia. Porque vamos con morar para el trabajo y no buscarlo.
0: Amén, mi hermano. Dios te bendiga, hermano.
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0: Esta canción la hace el grupo Niche. De hecho, es una de las canciones que dejó el gran Tito Gómez cuando hizo parte del grupo Niche y se convirtió en uno de los clásicos de la salsa colombiana más importantes en el país. Y a propósito, con esta canción, recordamos que hace unos días atrás anunció el alcalde Dumet Turbay la participación del grupo Niche en el Festival Náutico, ¿se acuerda?
1: Sí, señor.
0: Ese día en exclusiva tiró la chiva por Olímpica Estéreo. Y a propósito, que esta es una de las canciones favoritas del alcalde.
1: Se viene el grupo Niche para la ciudad de Cartagena, el Festival Náutico 13 y 14 de noviembre.
0: Pedazo de canción esta. Nuestro sueño.
1: En un reality también.
0: Sí.
1: De música. Yo no veo televisión, pero sí escuché que la cantaron versión femenina. Espectacular.
0: Uy, qué bueno.
1: Es que este es un temazo.
0: Temazo,
1: esta,
0: sí.
1: Esta es de las joyas de la salsa colombiana.
0: Sí, señor. Pedazo de canción, está increíble. Pedazo, pedazo. Son las 7 de la mañana, 30 minutos en Olímpica Serio 7:30. Dímelo cantando, dímelo cantando.

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0: Son las 7:31 minutos. .7:32, cambia el reloj, señores, y aquí están las noticias. 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
0: Son las 7:32 y aquí están los hechos que son noticias. Te los contamos al estilo de temprano es más bacano en Olímpica.
4: Que sacude al país. Iniciamos esta tanda de noticias y es que murió una bebé de 6 meses que habría sido víctima de abuso sexual en El Espinal. Sobre el mediodía del miércoles murió la bebé de 6 meses de nacida, que según las valoraciones iniciales habría sido víctima de abuso sexual en el municipio del Espinal, Tolima. La menor, identificada como Mía Cataleya Ramírez López, falleció mientras recibía atención médica en una clínica de Ibagué, donde fue trasladada desde el Hospital San Rafael del Espinal. La bebé habría ingresado en la tarde del martes con síntomas como fiebre, laceraciones, desgarros y fracturas en sus piernas, entre otras lesiones. La trágica noticia fue confirmada por el alcalde del Espinal, quien ofreció hasta 10 millones de pesos de recompensa para dar con el responsable o los responsables de este hecho. El alcalde también indicó que la menor fue llevada al hospital por su madre, una joven de 25 años que aún no ha sido identificada plenamente. Al parecer, la mujer estaría en estado de embriaguez y bajo los efectos de sustancias estupefacientes cuando llegó al centro médico.
0: Noticia terrible esta, ¿no?
5: Total.
4: La madre terrible. Se encuentra bajo custodia de las autoridades mientras avanza la búsqueda de alias El Flaco, quien sería el padrastro de la bebé y habría desaparecido en las últimas horas.
6: Una muchacha con 25 años, tiene 6 meses, tal, hoy que va a ser esa muchacha borracha.
0: Seis meses tenía la bebé,
6: se
0: ¿no?
6: Borracha la nena, pero la del seno se emborracha.
0: Sí.
6: Por favor, que falta respeto, eso no tiene presentación.
0: 6 meses tenía esta bebé, este angelito. 7:34 minutos en la mañana, 7:34, más noticias a esta hora.
4: Bueno, hay que hablar de lo que se está viviendo en la ciudad de Cartagena. El clima bastante, la temperatura bastante alta, lo que se espera para el día de hoy. Intenso calor que va a marcar el clima en la ciudad para el día de hoy, aunque también se prevén lluvias y chubascos en varios sectores de la ciudad de Cartagena, así lo advirtió el más reciente informe del Servicio Especializado y Clima, que pronostica precipitaciones intermitentes durante la tarde y la noche, acompañadas de una sensación térmica superior a los 35 grados.
0: ¡Uy!
4: Además de eso, tenemos que prepararnos, señores, porque el polvo del Sahara se viene también. Podría afectar la calidad del aire en el Caribe. La ciudad de Cartagena está en la lista. Y es que el IDEAM mantiene el monitoreo sobre el desplazamiento de una masa de polvo del Sahara que podría llegar en bajas concentraciones a algunos sectores del Caribe colombiano entre el día de ayer, hoy, y que van a poder extenderse hasta el viernes. La entidad indicó que el fenómeno se encuentra bajo vigilancia permanente mientras avanza sobre el norte de Venezuela. De acuerdo con el análisis meteorológico, la presencia del polvo sería ligera y hasta el momento no representa riesgos significativos para el comportamiento de las lluvias ni para las temperaturas en el país.
7: ¿La brita qué es lo que viene?
4: El polvo del Sahara.
7: Eso es lo que yo digo, están limpias. Oye, lo que es la cosa. Están haciendo eso en esa residencia que queda en Barranquilla. El polvo está viniendo para acá.
4: Sea Dios.
7: Si es una residencia en Barranquilla.
4: No.
7: Claro, están. No, hay que decirle a las señoras del aseo que le echen agüita para que no levante tanto polvo. Vea que ese polvo no está perjudicando.
4: Desierto del Sahara.
5: Como decía mi abuela. Que va.
4: Desierto. Ah. Allá viene el polvo y se llega hasta acá. Imagínate.
7: Sí.
4: Con la brisa.
5: Como decía mi abuela, irle a la que barre, que baje un poquito más el lomo.
8: Que baje el lomo.
5: Sí, sí, para que no levante polvo.
8: Así que así le decía, que baje el lomo.
7: Están barriendo entonces el desierto del Sahara, pues ya. Bajen el lomo, que están haciendo mucho polvo.
6: Si no, dice, echar un poquito de agua.
7: Si no, baja el lomo.
5: Claro que.
8: Claro, baja el lomo.
5: Claro que cuando le echan agua, huele la tierra sabrosa.
7: Sí,
5: huele a.
8: No, pero no es, no es el mismo olor de la lluvia que tú regas agüita para que no se levante.
5: Papi, cuando la tierra está seca, que le echa agüita, eso huele a bacano, huele a sabroso.
6: Estás en la playa que toda la tierra está mojada. Chiquiabi,
7: No, pero es que es diferente. Pero
5: lo mismo,
8: no, es diferente, totalmente diferente.
7: Tú estás en una finca, en el monte así.
4: En el pueblo
7: así, y van a barrer porque los pisos son de arena. Ah. Le echan agua y barre y tú sientes. Ah, le echaste aromatizante.
5: Es más, otra cosa.
7: ¿Qué le echaste al piso que huele delicioso? No, agüita, qué bien.
5: Se llama petricor, ¿verdad, Laurita?
6: Hay colonias que tienen el mismo olor.
8: Y otra cosa,
6: hay colonias que tienen el mismo olor. Colonia que tiene el mismo olor.
8: Perfume.
7: Abre más.
6: Hay colonia que tiene el mismo olor.
8: ¿Olor a qué?
6: A tierra.
8: ¿A qué?
6: No joda, Nando, no hay colonia.
5: Sácase, mi tío sufría, tenía la ameba y eso. Ajá. Él remojaba las paredes de la casa de barro para oler.
8: Claro. Sí, con estas calores tú le echas agua a las paredes, así que.
7: En los pueblos así, en la finca, así cuando estás en el monte y son casitas de barro. Ah. ¿Quieren refrescar? Prende el abanico ahí, échale agua a la pared para que veas.
8: Claro, refresca. Oye, yo no entendí todavía cuando la gente dice que huele a agua.
7: Ah, sí.
5: La lluvia tiene olor. No, tiene olor.
7: El día que estábamos en el estadio,
8: ajá,
7: estaba con una muchacha ya. Entonces la gente pensó que iba a llover y sale y que huele a agua, huele a lluvia.
8: Ajá, huele a lluvia.
6: ¿Sabes? Así es.
4: Huele a agua.
8: ¿A qué huele la lluvia?
4: La humedad. Ah,
5: sí, huele.
8: ¿A qué huele la lluvia, Mello?
5: Ey, huele a lluvia, compa. No se puede describir, pero huele a lluvia.
6: Sí, señor.
7: El olor de la lluvia existe.
5: Sí, es verdad.
7: Pero no lo voy a decir, no te lo voy a explicar.
6: No.
8: Y también hay colonia con olor a lluvia.
6: A tierra mojada.
4: También realmente hay. El olor es a tierra mojada.
6: Así es.
7: Hueles a tierra mojada, Mello.
6: En fin. Esa colonia no me gusta a mí.
7: ¿Hueles a tierra moja?
6: No, señor.
5: No, huele a toalla húmeda, mami.
8: Entre paréntesis, Chito.
5: Son que están socatos.
4: ¿Cómo va a ser?
0: Son las 7 de la mañana, 38 minutos. 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
8: Mira la noticia esa.
4: ¡La plena! Bueno, justamente hablando del tema de las altas temperaturas que se presentan en la ciudad de Cartagena, aquí en Cartagena se han ajustado los horarios escolares por la ola de calor. Y están suspendiendo ciertas actividades. Eso es por parte de la Secretaría de Educación, que anunció una serie de medidas transitorias para proteger la salud y la permanencia escolar de los estudiantes, docentes y personal administrativo en instituciones oficiales y privadas. ¿Qué están buscando? Mitigar los efectos de la ola de calor y reducir los riesgos asociados a la exposición prolongada a altas temperaturas. ¿Cuál es una de esas medidas? La suspensión de actividades pedagógicas, deportivas, culturales y recreativas en espacios descubiertos entre las 11 de la mañana y las 3 de la tarde. Además, las instituciones educativas deben priorizar el desarrollo de clases en espacios cubiertos, ventilados o climatizados, garantizar la hidratación constante y reorganizar las dinámicas escolares para disminuir las afectaciones derivadas a la ola de calor. Como parte de esta medida, la Secretaría de Educación sugirió reorganizar la jornada académica por bloques térmicos y ajustar la duración de las clases a periodos de 45 minutos, por lo que, de acuerdo con esta propuesta, la jornada de la mañana se desarrollaría entre las 6 de la mañana y las 10:50.
8: Uy.
4: Salen más temprano los pelados del colegio. Y entre las 11 de la mañana y 1:30 habrá una pausa sin actividades académicas. La jornada de la tarde funcionaría de 1:30 de la tarde a 6:30 de la tarde. El secretario de Educación explicó que esas acciones buscan mantener la prestación del servicio educativo sin poner en riesgo a la comunidad escolar.
7: O sea, salen más temprano los pelados en la mañana.
8: Sí, en la mañana. No le digo lo que decía Laurita, que la hija mía en el colegio rebajaron los horarios. De 2:30 que salía, sale a las 11:30 de la mañana. Sí. Los de bachillerato que salían normalmente a la 1, salen a las 12 del mediodía.
4: Cambia la dinámica por
8: claro,
4: la temperatura.
8: Altas temperaturas. Soy bravo, vea.
0: Oye, a propósito de esto de altas temperaturas, en el Atlántico hay municipios que están sufriendo de racionamiento. Y los colegios se están viendo afectados. Hay altas temperaturas, obviamente, las altas temperaturas, y sin luz los colegios.
4: Ahorita que venía en el transporte, venía escuchando las noticias nacionales. Y escuché que, por ejemplo, en Galapa, ahora
0: sí,
4: van
0: por eso,
4: a hacer
0: por eso estoy hablando
4: de a 2 horas diarias que van a quitar la luz.
0: Sí. Es que las estaban quitando de 4 y 6 horas, y eso la gente se rebotó. Y es que no da abasto la subestación donde está conectado el municipio de Galapa en Atlántico, que es mi tierra,

0: se retire de la empresa de servicio de energía y coloquen los muchachos eso, los paneles.
1: Yo sí, lo más que eso es alto.
2: Eso es caro.
3: Es comprar costoso. Un panel no es barato.
1: No es barato.
2: No, joder. Sí,
1: no es barato. De panel. No, no, aunque ya están financiando el tema este de la luz solar, pero sigue siendo un poco alto, sobre todo para los estratos populares.
3: Y una vez hice una cotización de esos paneles.
1: Sí, no, yo también hice una y se alto. Lo que es que tú es la tasa de retorno, es que eso depende del consumo que usted tenga. O sea, si usted tiene un consumo de luz no tan alto, meter paneles solares, usted va a ver ese retorno muy lejos.
0: No hay beneficio ahí.
1: Sí, claro, porque es que si en tu casa meter paneles solares en tu casa puede costar 20, 30 millones de pesos y lo que pagas en luz son 200 mil pesos, ¿cuándo ves tú esa tasa de retorno? Lejos.
3: Y hay un cambio cuando
1: usted tiene, no, pero es que cuando tú tienes un negocio y el negocio consumo es alto,
2: por favor,
1: ahí sí tú dices, tú ves el retorno más claro, rápido,
3: porque
1: sí,
3: el beneficio más rápido. Yo saqué mi cuenta y ni pagando lo que le pago hoy a Finia recupero eso pronto.
0: No, caramba, Laura, un poco plata.
3: Papi,
0: un ejemplo, en mi caso.
3: Te voy a decir que fueron más de 120 millones.
0: No, déjalo quieto. No,
1: te cotizaron muy alto.
3: A que tú veas. Por favor.
0: Pero habla.
1: Ah, bueno, lo que pasa es que sí, lo de ellos.
3: ¿Qué pasa? Es que no.
1: Es que ahí lo costoso son las baterías, ¿no?
0: Y hay un sistema de inversión de inversor que usted, cuando está el día con el sol en su punto, la luz de su casa es con ella. Y en la noche cambia el sistema de ahorro de la batería, de la carga.
3: ¿Este tú?
1: Bueno, en todo caso.
0: ¿Verdad,
3: Cochi? ¿Usted para resolver?
1: Cochi, usted que sabe un poquito más.
4: Ese es un sistema on grip, lo que está diciendo Happy. ¿Qué hace? Que en el día usted produce, más cantidad de energía de la que consume.
1: Okay.
4: ¿Y qué pasa con el restante? Usted se la inyecta a la red. Afinia vendería el excedente suyo. Entonces ellos te compran la luz en el día. No comprarías baterías, sino que en la noche tú le compras a ellos y ya ahí es donde empiezas a compensar. Cuando tú en el día les entregas, tú les recibes en la noche. Son precios diferentes, por eso tú tienes que producir una cantidad superior a la que vas a consumir en la noche para que puedas tener un verdadero ahorro. Ahora bien, hay que mirar también cuál es la capacidad que tiene el transformador, porque no todos los transformadores tienen una capacidad para un sistema tan grande. A veces ahí entonces te ponen que tienes que comprar tu propio transformador, porque el transformador que está a tu alrededor ya no soporta que le inyecten a la red de ellos una cantidad con la que tú puedes producir.
2: Entra, recibe y salte.
3: Oye, y por ejemplo, los de Afinia, ellos tenían hace poco, yo escuché la alternativa de que la gente comprara la luz como si fuera prepago.
1: Ah, sí, claro.
0: Y hay un barrio que es así.
3: Sí,
1: lo que tú consumes.
3: Sea, no, tú no estás como que conectado siempre.
1: Es correcto.
3: Sino que lo que tú compras lo que vas a consumir.
1: Es lo que vas a consumir. Y ya tú. Es como cuando uno compraba los minutos en celular.
0: La recarga.
1: Entonces, la recarga.
3: Yo recargaba mi celular. No sé cuántos vatios. No sé cómo se mide.
0: Sí, es voltaje.
3: Y ya yo sé que tengo, por ejemplo, una semana de luz. Ya yo tengo que buscar para ahorrar.
2: Tú tienes el teléfono preparado esa mano. Estamos ahí.
3: Bendito sea.
1: Son las 7:45 minutos.
4: Por ejemplo, yo le recomiendo a la gente. ¿Qué le recomiendo yo? Que instale un sistema off-grid, o sea, que quiere decir que no está conectado a la red, y lo pongan independiente con un bypass que te haga el cambio de cuando se te va el sol, él recibe entonces automáticamente la corriente eléctrica.
1: Okay.
4: ¿Y qué pasa? En eso vas a conectar lo que es el televisor, lo que es
0: el aire.
4: El aire no. Porque eso para un aire sale.
3: La vaina de la cocina, por ejemplo.
4: Todo lo que es
1: electrodomésticos menores.
4: Y todo eso, que eso lo utilizas en el día mayormente.
1: Okay.
4: Y es cuando más consumes. Entonces en ese momento está trabajando con los paneles. Ya en la noche entraría el bypass con la luz eléctrica, pero es cuando ya no vas a consumir tanto. Porque cuando ya en la noche tú cierras la nevera empieza a estar en un estado de reposo donde consume menos energía.
1: No, Cochi tiene un poco de conocimiento
3: recién
1: en el tema de la luz.
0: El marañero de Afinia.
3: Oye, ya bueno, vamos a cambiar el tema porque se viene.
5: Es el propio marañero.
0: Cuando lo echan de la empresa, sí, el marañero, compa.
1: Son las 7:46 minutos de la mañana, 7:46.
3: Se vienen las votaciones este fin de semana.
1: Este fin de semana, sí, señor. Tenemos un compromiso los colombianos.
3: Hay obviamente unas medidas que tenemos que acatar. Se han dispuesto más de 3.000 policías para custodiar las mesas de votación en todo el territorio cartagenero. Este domingo vamos a tener aproximadamente unas 2.920 mesas habilitadas para votar en más de 168 puntos.

0: puestos de votación. Es importante que recordemos que hay que respetar algunas medidas,
1: sí,
0: como por ejemplo el tema del consumo de bebidas embriagantes y alcohol, que claramente no se puede porque hay ley seca en la ciudad de Cartagena. Desde el sábado 30 a las 6 de la tarde hasta las 6 de la mañana del lunes 1 de junio. Se prohíbe además la circulación de vehículos que transporten escombros, chatarras, gas propano. No te puede usted mudar este fin de semana, ni tampoco puede prender el picó o hacer algún evento público que conlleve la utilización de estos artefactos de amplificación sonora. Están prohibiendo la distribución y el uso de artículos pirotécnicos, excepto los autorizados por la Secretaría de Interior y Convivencia Ciudadana previo al lleno de requisitos legales.
2: Eso lo veo mal, Laura. Yo puedo prender mi bulla en mi casa, a nadie le importa.
0: Exacto, está muy bien. Prendes tu bulla en tu casa, prendes el parlante y te encierras. Escuchas tu bulla tú allá.
2: Claro,
0: no tienes que estar sacando el bafle para...
2: Yo puedo sacarlo afuera. Eso es mío, eso. Esta terraza es mía, ¿no? Esta terraza
0: es mía.
2: Ahí no puede llegar un tombo para acá porque esto es mío. Yo, ¿cómo va a mandármela a mí? No.
1: O sea, pero no puedes hacerlo otro día.
2: No, es que yo el domingo quiero hacerlo la vaina.
0: No, y quien lo oye defendiendo y que va a hacer bulla, que va a hacer. Si le escucharas el parlante.
2: No importa.
0: Es más, yo te lo tengo grabado.
2: No importa, porque.
0: Mira, esta es la bulla que tiene. Oye.
1: A ver, ¿cómo suena eso? Este es el medio exterior, ¿sí?
3: Ese es el pico en medio. Hey, David, ya sabes, para que lo contrates.
4: Parece que están dañados como que las medias, mi hermano.
3: No, pero él, lo que pasa es que él lo entiende porque él es...
2: Lo entiendo yo, papi.
4: Suena bien.
2: Por favor.
3: Dale, maestro.
2: Eso es bueno.
0: Suena bien, bien mal.
3: Este es mío.
4: Ese lo compraste barato.
2: Barato.
4: ¿En promoción?
2: Es un cangue.
4: Para que te devuelvan la plata, mi hermano.
3: El parlante es medio, no es voce, es BC.
4: Oye.
3: Y él entiende, ¿sabes? Ella está emocionado porque le entiende.
2: La señora Cantina está alegre. Está viviendo en medio. Una caja de costellita y una aira. Una para la muelle.
3: Oye, ven acá, pero si te pillan con alcohol.
2: Estoy en mi casa.
3: Pero, por ejemplo.
2: En mi casa mando yo.
3: Pero por eso, si tú vas a comprarle a algún lado, vas a tener problemas tanto la persona que te vende como tú.
2: Me la manda de caleta. Tú eres sapo también. Y ya
1: comprado hoy.
4: Mello.
2: Dímelo.
1: Mello, venga. El domingo hay que respetar la ley seca.
2: No, ley seca, bueno, yo soy hueva, pasemos en todo.
3: Ey, papi, y recuerda que el lunes tienes que trabajar.
0: Tienes que ir sobrio a votar.
1: Hay que ir tenemos un compromiso los colombianos.
2: Que vote y yo prendo mi vaina en mi casa. A mí nadie me va a decir que no, estoy en mi casa.
3: No beba el domingo porque no viene borracho aquí en Guayabamba con ese níspero.
2: Que va, usted porque ya le hace el ron, pero yo puedo beber la que sea ahora. Y ven unos mal aquí.
1: No, mal no viene.
0: ¿Qué dijiste?
2: Yo veo.
0: A la que sea ahora, ¿cómo así?
2: A la que sea, yo veo.
1: No, pero normal no viene.
0: Está metiendo un 16 de inglés a la vaina. Tira de atrás para adelante.
3: Normal no viene.
1: 7:49 minutos.
0: Yo puedo beber a la que sea ahora.
3: Oye, sí, así en inglés.
1: Y a esta hora, las noticias y la música, nombre de Megatienda.
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0: entregas esto que se llama Haremos el Amor y suena aquí en Olímpica.
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0: A nombre de Mega Tienda cerramos ese bloque de música. 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Mega Tienda, pausa y ya regresamos a esta mañana de jueves.

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0: Esa es la minita la que necesito.
1: Esa es la propia traba, mi hermano.
0: Esa es la que necesitamos. Esa es la esperanza que tiene Colombia para el Mundial.
1: Y la esperanza que tiene Real de mañana ganar.
0: Sí. Señores, a propósito, mañana será la final del fútbol colombiano en la B, ¿no? En la primera B.
1: Sí, señor.
0: Mañana Real Cartagena, señores, se frente a Envigado. En Envigado, ¿no?
1: En Envigado, efectivamente.
0: Y en Olímpica Estéreo seguimos con la fe intacta.
2: ¡Mi Real! ¡Yo te amo!
0: Porque no hay que ser solamente hincha cuando el equipo está bien. Hay hinchas que solamente hablan bien del equipo cuando el equipo está bien.
1: Y hay uno que
0: cuando el equipo medio tropieza, entonces ya no sirve para nada el equipo, entonces todo el mundo es el salado, quiere echarle la culpa a todo el mundo.
3: No, no se pueden bajar del barco antes de tiempo.
0: Hasta el final, vamos hasta el final.
3: Es hincha de verdad, en vez de estar buscando tanta excusa y tanto culpable, tienes que apoyar al equipo. Eso es lo que hay que hacer. Ahora, punto final.
0: Hay que reconocer cuando el rival jugó bien, hizo bien las cosas. Ahora, nosotros también hicimos bien las cosas. Que de pronto ellos tuvieron más suerte y le entró el balón. Listo, a nosotros no falló. Pero bueno, vamos a meterle ganas y a seguir con la finta.
1: Oye,
0: no,
1: pero sí.
0: A crucificar el equipo y a darle, y a darle, y a darle. Y buscando
1: culpable donde no lo hay.
0: No, ya.
1: Papi, pero si tenemos, simplemente estamos abajo por un gol.
0: Es correcto, un solo gol. Ahora, ¿cuántos años no venimos esperando por lo menos estar en una final?
1: Claro.
0: Por lo menos en la final. ¿Cuántos años estábamos esperando? Hace mucho tiempo. Entonces, vamos a meterle ganas y a mandarle toda la vibra a los muchachos del equipo. ¿Quién quita que mañana hagan las ¿Cuántos equipos no han ganado un campeonato fuera de casa?
1: Es verdad, compa, es verdad.
0: El Junior de Barranquilla, ¿cuántas veces ha salido campeón en Medellín? Allá le salió campeón.
1: Epa.
0: Y ya, nosotros no podemos hacer la hazaña.
1: Claro que sí.
0: Así como ellos nos ganaron aquí en Cartagena, nosotros podemos ganarla ya. Que va a jugar con unos mochos. Va a jugar con un equipo que también, si estamos en las finales por algo.
1: Si
0: entonces vamos a meterle la gana.
4: Yo tengo una vaina. Si tú te dejas pegar tu casa, en la calle te mata.
0: Bueno, si fuera así, entonces que va a pelear con mocho.
4: No.
0: Vas a pelear con mocho.
4: Ya, papi, si no guapió aquí mismo, papi, tenía que guapiar aquí tu casa.
0: Si estás hablando, por ejemplo, de boxeo, ¿cuántos boxeadores colombianos no han ganado título por fuera?
4: Sí,
0: no estando en casa.
4: Claro, estando en casa. Hay que matar.
0: Es correcto, me dieron en la casa. Bueno, espérate, yo voy a tu casa y también.
4: Yo quiero igual, quiero ganar.
0: Yo también, pero ¿por qué antes de jugar ya no estamos dando por perdido?
4: No, por favor.
1: Pero es que este tipo no sabe ni de fútbol, no va ni al estadio, va a estar hablando de que no, que
0: entonces,
1: eso lo utilizas tú para otro escenario.
3: Cállate.
5: El mando es de aquí.
0: Vamos a quitarnos ese pesimismo. Y vamos a demostrar que el hincha debe ser hincha en las buenas y en las malas. Eso es un hincha real. El hincha real debe estar en las buenas y en las malas. Yo le voy a decir una cosa. Yo no soy cartagenero, pero quiero tanto esta ciudad que aprendí a amar estos colores.
1: Amén.
0: Y voy y animo en el estadio como si hubiese nacido aquí. Y amo al equipo y quiero que el equipo llegue a la A.
4: Yo también.
0: Y tengo amigos barranqueros que me han dicho, ay, que ahora, papi, es la costa. Y yo soy agradecido con la tierra que a mí me lo ha dado todo. Y he aprendido a amar estos colores. Ahora ustedes más que son de aquí. Dejemos de estar pensando.
4: Vamos a pensar yo.
1: No se pudo.
2: Cállate.
4: El apoyo grandísimo que tenía aquí con toda la hinchada, mi hermano, ayer que tenía que atacar.
1: Pero y si no se pudo.
4: Bueno, está bien.
0: Ahora, yo te hago una pregunta. ¿Cómo Envigado ganó aquí? Y no tenía apoyo.
4: No tenía apoyo.
0: Y nosotros no podemos ir allá sin apoyo y ganar.
4: Recuerda que ya es un gol adelantado.
1: Eso que tiene que ver. Eso que tiene que ver.
0: Vale,
1: porque si tú vas a pelear y te pegan una trompa, entonces el Vale ganó porque te pegan una trompa.
0: En boxeo, vamos al boxeo. Te pegaron una trompa y te caíste. Ya perdiste la pelea. Tienes 12 rounds para. Para desquitar.
4: Bien preparado para todo eso.
0: Eso es el fútbol. El fútbol es eso. Te da desquite en cualquier momento. Para eso es un partido de ida y vuelta.
4: Ay, qué tal. Oye, como que el equipo un solo manda a hacerle 3 goles. Oye, por favor.
5: Él te lo hizo 2,
0: men. Bueno, el de nosotros hizo 2.
4: Bueno, Dios quiera que él ahora haga 3 allá también.
3: Allá y juega tú.
5: Es que él le va de
3: motivo.
0: Pero entonces yo te voy a decir algo con todo respeto. A ti y a todos los cardeneros. No es posible que un barranquillero crea más en el equipo que ustedes que son.
5: Es que no es de aquí, compa.
0: Yo tengo más fe en el Real hoy que no sabe.
1: Porque
0: no
1: es que usted de fútbol, él ni siquiera lo ve por televisión.
0: Entonces,
1: él mientras está jugando a Colombia, le está. Tacata.
0: Entonces yo les hago esta reflexión de verdad, de corazón, a todos los cardaneros. ¿Cuántos años estábamos esperando tener el equipo? Por lo menos jugar una final. Este año lo estamos jugando.
4: Por favor.
0: Y si no saben las cosas, por lo menos tuvimos un equipo que llegó a la final. Okay,
4: vale, mía,
0: seguir quiero... trabajando.
3: Cállate, Mello.
4: Anda por Laura, dame a hablar. ¿Para qué te mueres el micrófono? ¿Para qué? Me mueres el micrófono. Tengo que hablar, mami.
3: Hombre, si usted no puede hablar.
4: Si usted no habla, hablo yo.
1: Creo que ladra.
4: Dios quiera y ganemos. Yo quiero que ganemos.
0: Bueno, a propósito del Real, nosotros seguimos con la fe intacta. Te queremos mañana tanto en Olímpica, creemos en el Real y creemos que las cosas se pueden dar, que mañana lo estamos invitando, convencimos aquí al centro comercial para que nos ponga una pantalla para un estadio virtual aquí. Mañana tenemos estadio virtual para los que quieran, ojo, hinchas reales, hinchas que tengan la fe intacta. Si usted no cree, quédese en su casa.
4: Por favor.
0: Pero si usted tiene la fe intacta que el equipo puede hacer la hazaña en Envigado, véngase mañana para el centro comercial. Desde las 3 de la tarde tendremos la pantalla. Ojo, pantalla grande para que usted venga y vea el partido. Estadio virtual Real Cartagena frente al Envigado, gratis aquí frente a los estudios de Olímpica Estero. Vamos a poner la pantalla en la plazoleta de comida. Aquí va a estar la pantalla. Vénganse para acá. Bubucelas, camisetas, las banderas. Todo el que tenga la fe intacta como nosotros en Olímpica, véngase mañana para acá, para el centro comercial Portal de San Felipe, frente aquí a los estudios de Olímpica Estero, en la plazoleta de comida. Y vamos a tener cambiatón de laminitas del álbum del Mundial. Desde las 12 del día, oído, como esto es fútbol, todo el que tenga laminita repetida y le hagan falta láminas para llenar su álbum del Mundial, vénganse mañana desde las 12 del día. Hablamos con el centro comercial, nos van a poner unas mesas para todo el que quiera hacer cambiatón. 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Así que mañana todo el que tenga laminitas del álbum del Mundial, véngase para acá porque tendremos cambiatón desde las 12 del día aquí en la plazoleta de comidas del centro comercial Portal de San Felipe con Olímpica Estéreo. Cambiatón de Olímpica Estéreo con las laminitas. Vamos a tener sorpresas. Ahí tengo unos álbumes que vamos a estar rifando entre los que vengan. Vamos a hacer también rifas de láminas, de sobres de láminas. Entonces vénganse mañana para acá. Ríguen la bola, pasen la boca. Mañana hay cambiatón de laminitas del álbum del Mundial aquí en Olímpico Estéreo desde las 12 del día. Desde las 12 del día, vénganse para acá. Muchachos, entonces.
1: Mello, mañana no venga porque tú eres muy negativo. Ay, sabes que no sé qué.
4: Pero porque el centro comercial es tuyo.
1: Yo
4: puedo venir.
1: No venga.
4: Ah, ¿por qué no voy a venir?
1: Yo no venga. El centro comercial. Pero ven acá. Que no venga. ¿Tú qué vas a venir a hacer acá si tú no te gusta?
0: De láminas, de sobres de láminas. Entonces vénganse mañana para acá. Ríguen la bola, pasen la boca. Mañana hay cambiatón de laminitas del álbum del Mundial aquí en Olímpico Estéreo desde las 12 del día. Desde las 12 del día, vénganse para acá. Muchachos, entonces.
1: Mello, mañana no venga porque tú eres muy negativo. Ay, sabes que no sé qué.
4: Pero porque el centro comercial es tuyo.
1: Yo
4: puedo venir.
1: No venga.
4: ¿Por qué no voy a venir?
1: Yo no venga. El centro comercial. Pero ven acá. Que no venga. ¿Tú qué vas a venir a hacer acá si tú no te gusta el
4: fútbol? Yo puedo venir.
1: No venga.
4: ¿Por qué no voy a venir?
1: Pero ven acá. Que no venga. ¿Tú qué vas a venir a sacar si tú no te gusta?
0: Son laminitas aquí en Olímpico Estéreo.
1: Oye, lo bueno.
3: El partido, ¿no? En pantalla gigante.
1: Lo bueno es que pueden traer a los pelados. Mira, también.
0: Happy ya tiene sus laminitas para cambiar. Y de paso se quedan para ver el partido del Real Cartagena frente al Envigado. A ponerle fe que mañana sí se puede y podemos hacer la hazaña. Así que, señores, mañana estadio virtual para apoyar al Real. Porque en Olímpico Estéreo decimos:
1: ¡Mi Real!
2: Real, yo te apoyo.
0: Hincha fiel del Real hasta la muerte, hasta el final.
2: Mi Real, yo te apoyo.
0: Vamos, señores, porque hay que hacer el hincha se conoce cuando estamos en las malas.
1: Papi, vamos a hacer
0: en la buena todo el mundo.
1: Vamos a hacer
0: en la buena todo el mundo. Mañana, señores, todo el mundo para acá.
2: Mi Real, yo te apoyo.
6: Vamos con el tema de conversación.
1: Sí. Señor.
6: Oye, temprano es más bacano.
1: Si supiera.
6: Me lo dejaron solo, ¿viste? Están todos en su mundo.
4: Estamos pendientes al Real, papi. Estamos hablando del Real.
6: Oye, temprano es más bacano.
1: Si supiera.
3: Si supieras que ayer preguntaron más por el Mello. Eso, mejor dicho, toda la fanaticada activa.
4: Ay, de tú.
3: Él es salado para el fútbol,
6: y
3: pero
6: está, y estabas ahí
3: de buena
6: mismo.
3: Suerte para las mujeres. Mismo,
4: pero no me llamaron.
6: Pero tenías que llegar.
4: Por favor.
1: Bueno, vamos. Que la estrella hay que llamarte también.
0: ¡Vamos!
7: ¡Si supiera!
6: Si supiera que hay una señora que estaba dispuesta a tomarse una foto con él.
7: ¡Vamos! ¡Si supiera!
1: Que este estadio virtual mañana se va a llenar.
6: Sí, señor.
7: ¡Si supiera!
5: Que me salió Messi.
6: ¡Eso! ¡Vamos!
7: ¡Si supiera!
1: Que el único que no vio el correo es Koji.
6: ¡Vamos!
7: ¡Si supiera!
6: Que mañana hay cambiatón de la minita del Mundial aquí en Olímpica Estadio. Así que desde las 12 del día, ¡véngase para acá!
7: ¡Si supiera!
1: Si gana el Real mañana, esto aquí en Cartagena se vuelve...
6: ¡La fiesta de noviembre!
7: ¡Señor!
6: ¡Si supiera!
4: Oye, habla a mí.
6: Mañana hay estadio virtual aquí en Olímpica Estéreo desde las 3 de la tarde, aquí frente a los estudios de Olímpica.
7: Si supiera
1: que la fe está intacta para poder darle la buena energía al Real a la distancia.
6: ¡Vamos!
7: Si supiera.
4: Si supiera que no. No queda más.
6: Pues ya.
3: No te han interrumpido.
7: Si supiera que la yuca salió a ruya.
1: Bien. Yeah.
6: Vamos.
7: Si supiera
1: que ya me escribió entre matar si viene con un bonche de taxista para acá para el estadio virtual.
6: Eso, vamos.
7: Si supiera que me voy a matar.
4: Joder, Api, que lo que mata, madre mía. Nada más, Api. Tú me
6: quieres
4: mal a mí.
6: Si supiera.
1: Que el mamolejo me dijo que viene también con los doctores para acá.
3: Pero no te enojes. Ya cálmate.
6: Bueno, pero no te enojes.
4: Vamos.
6: Si supiera.
4: No voy a hablar nada. No voy a hablar nada. Ya, hablen ustedes.
6: Ay, pero ya te vamos a dejar
4: ya que no voy a hablar.
1: Ay, que tú hablas.
4: No.
1: Ey.
3: Balbucea.
1: Está como los bebecitos. Ah, sí. La niña de Happy. ¿Cómo que dice la niña?
5: Como con la boca llena de ñame caliente.
1: ¿Esa casa qué?
4: ¿Qué es esa casa?
6: ¡Vamos!
7: ¡Si supiera!
1: Dale, me dale
4: usted, no, ay, yeah.
3: Ahora, hay el canal entonces.
6: Otra vez, pues. ¡Vamos!
7: ¡Si supiera!
8: Si supiera que en medio sabe de fútbol lo que yo sé de química nuclear. El cara de mundongo.
7: ¡Ey!
6: ¡Vamos!
7: ¡Si supiera!
8: Si supiera que Real Cartagena mañana va a perder.
3: Pero tú también, te voy a dejar bloquear.
6: O sea, tiene más fe, jefe, que no es de aquí, que es de aquí. Y tú tienes fe en el equipo.
3: Lo voy a bloquear, me da rabia.
1: Boquéalo ya.
6: ¡Vamos!
7: ¡Si supiera!
8: Yo escucho Olímpica Estéreo porque después de todo. Si supieras, óyeme yo, si supieras que van a poner una pantalla gigante, pero como tú no tienes fe a Real Cartagena, tú mañana para allá no vas ni que lleves dos camisetas, papa. Tú trabajas con Olímpica Estéreo, sí, pero para allá no vas.
4: Sí,
8: ¡No vas!
4: Sí, voy a venir, vale,
1: ¡no vas! Ya los vigilantes tienen la orden que no te dejen entrar.
4: Tenemos que sea donde aquí.
1: Ay, no, pues guapo, ya.
6: ¡Vamos!
8: Si supiera que en medio mañana le van a cerrar las puertas para no verse el partido.
1: Eso sí.
4: Yo sí voy a venir, vale.
1: No vas a venir.
3: No vas.
8: Si supieran que en medio habla, pero debajo del agua, que no se le entiende nada.
6: ¡Aló!
9: Si supiera que él puso cacho, pero también se llevó su cachera.
7: ¡Cierta!
1: Son cosas bastante.
6: ¡Se dan que te vienen dando, mami!
1: ¡Dan que te vienen dando! Ese
3: es el propio 50-50. Sí. Ahora le llaman el 50-50.
1: Sí. O la llamada a un amigo.
3: No, 50-50. Tú me metes cacho, yo te meto cacho. 50-50.
1: Ven acá, porque yo no me tomo esto y me meten los dos cachos.
3: Ay.
1: A mí.
6: Yo te voy a decir una cosa. Yo cuando tengo una reacción de mollo, yo le digo. Esto, mamá, es así. Tú me respetas, yo te respeto.
1: Claro.
6: Tú me pones cacho, yo te pongo cacho. Tú mandas la fría, yo mando la fría. Tú te quedas en casa, yo me quedo en casa. Tú sales, yo salgo. Ya.
1: ¿Tú pagas el motel?
6: Tú pagas el motel, yo pago el motel.
3: Tengo una pregunta que me acaban de hacer acá. Ajá.
6: ¿Qué?
3: Que si mañana se va a prender bengala acá.
1: No.
3: No
1: se puede.
3: No.
1: La bengala la prenden allá afuera.
6: Es que bueno.
3: ¿Qué?
1: No, mami, no,
6: véngase para acá, mi hermano. Véngase para acá, apoya mi Real, yo te apoyo.
3: Oye, pero malo prender una bengala entonces.
6: Préndela, hombre, ya. Prende la bengala y ya. Vamos.
7: Si supiera.
10: Pero porque me pone todo, si supiera que esa pantalla es para vender reales en el centro comercial, lo bloqueo.
1: Da otro, bloquealo.
3: Te voy a bloquear.
1: Negativo.
3: Te voy a bloquear.
11: El que no tenga fe en el equipo, que no mande, entonces no tengo.
1: Exacto.
11: Porque esos son, si gana el Real mañana, son los primeros. ¡Ay, vamos a tomar! Son hinchas cuando el equipo está bien, cuando el equipo está mal, no. Escola.
3: Empavando al equipo ahí.
11: ¡Vamos!
7: Si supiera
10: que perdió un parlay de un millón porque perdió Real. ¡Da!
11: Pero métele mañana otro millón.
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0: Son las 8 de la mañana, 45 minutos en Olímpica, 8:45, muchachos. Aquí estamos, mañana de jueves. 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
1: Yo le digo algo, no es lo mismo verse el partido del Real Cartagena en la casa que en un estadio virtual.
0: Claro,
1: se
0: no.
1: viene y se parcha con los vales, con los amigos, con la bandera, con la bubucela. Venga dispuesto a apoyar al Real Cartagena para que los manes a la distancia sepan de qué se trata, que Cartagena lo siga apoyando.
0: Ojo, vengan con la camiseta, bubucela, la bandera, todos los hinchas. Es un plan para venir entre amigos, entre compañeros de trabajo, entre familia también.
1: Claro.
0: Porque de las 12 del día vamos a tener cambiatón de laminitas del álbum del mundial. Para aquellos que están llenando el álbum del mundial, le hacen falta algunas láminas. Venga acá, la persona, la cambiatón, que eso está de moda.
1: Eso va a ser a las 12, la cambiatón.
0: Claro, desde las 12 del día tendremos cambiatón. Vamos a poner unos puntos para que la gente se siente, pueda traer sus laminitas y vayan cambiando ahí entre ustedes, palo a palo. Si tienes cuál, yo tengo tal, bum, bum, usted va cambiando. Yo tuve una cambiatón el fin de semana anterior, DJ, y me hacían falta 180 laminitas, ya me faltan nada más 50.
2: Claro.
0: Saqué yo como 120 laminitas a favor mío. Entonces usted también puede aprovechar esta cambiatón de Olímpica.

0: Rosario, preámbulo al partido del Real, la final del Real frente al Envigado. Mañana el partido será a las 3 de la tarde. Sí, nosotros, señor, vamos a estar desde las 12 del día en la plazoleta de comida, aquí frente a los estudios de Olímpico Cero. Vamos a poner la pantalla, así que es completamente gratis. Véngase para acá a apoyar todos los que tienen la fe intacta y lo dicen.
1: ¡Mi Real! ¡Yo te apoyo!
0: Los esperamos desde las 12 del día.
2: Les tengo una anécdota. ¿Qué fue? Y sé que se la cuento, ustedes me la van a creer 100%.
3: ¿Qué te pasó, Laurita?
2: Un amigo que ustedes conocen que trabaja aquí en Olímpica.
3: Ajá.
2: Me salió con el cuento antes de ayer que había tenido una revelación en su casa.
4: ¿Cómo?
3: ¿Cómo así que una revelación?
2: Había tenido una perdóname por contar esto, pero yo lo tengo que contar porque una revelación. Yo me digo, ¿qué es lo que pasa? ¿Cuál revelación?
3: Sí, pero que lo que está diciendo Laurita es verdad, nos tienes enzorrado a todos y entonces vino hasta con camándula y todo.
2: Oye, pero parale bola, para que todos los oyentes sepan. Mello. Perdón, dije el nombre.
0: No, ese es otro Mello.
2: Que tuvo una revelación, Italio, pero ¿y cuál revelación? ¿Qué te pasó? Apareció la Virgen de Carmen en mi casa.
4: ¿Cómo?
2: Yo dije, Mello. Apareció la Virgen del Carmen en la casa. Y yo veo que en el guarrú.
3: La figura en la pared.
2: No.
5: ¿Quién tú no le encuentras?
2: Apareció en la pared de la cocina.
3: Y alborotó el barrio.
2: Su ternera estaba revolucionada. Bueno, ¿y qué es lo que pasa en ternera?
0: Y poniéndole vela y todo.
2: Apareció la Virgen del Carmen. Ellos, ¿cómo?
5: Es que no le creyeron.
2: Y yo dije, Mello, ven acá.
3: Lao, ¿y sabes qué es lo peor? Compró dos pacas de vela.
2: Y eso le hizo un altar. Le digo yo, Juanme, yo, una vaina. O sea, no vas a coger noticias nacionales.
0: Es más.
3: No, ya estaba llamando a RCN y a Caracol para que darle la exclusividad. Mira, para
2: venderle. La fila de carro llegaba allá subiendo la loma de tus vacas.
3: No joda.
2: La gente que iba allá a Virgen de Carmen.
0: La que se la echaron fueron las que vendían la flor ahí en la entrada del cementerio.
2: Oye, voy yo a ver, porque una persona como yo, curiosa, no chismosa.
3: Porque la obra no traga entero.
2: No, no, jamás.
5: Por favor.
2: Voy yo a ver a la Virgen del Carmen en la cocina de Mello. Apareció la Virgen del Carmen, la imagen.
3: Y tú llevas
2: en la cocina de Mello. Yo llevé unos velones también.
3: Pero la verdad también llevaba su estampita de la Virgen para que. Ay, todo, ¿viste?
2: Oye, cuando llego a la casa de Mello, yo, permiso, porque hay un poco de gente.
3: Sí.
2: Y la gente.
3: Y esta ayudó a entrar, porque bueno, él
2: entró. Permiso. Y cuando entró yo a la cocina.
3: Y estaba, iba a cobrar entrada, sabía.
4: Claro.
3: Y la persona que quería tomarse la foto con la imagen de la Virgen María, el cuarto del que había aparecido. ¿Cómo era que iba a cobrar sin?
2: En la cocina.
0: Sí.
2: Entro yo a ver la Virgen. Tronco de parche humedad en una de las. ¿En serio? ¿Echarle todos los fines a vaina, hombre?
5: Oye, no te cuento más nada. Tú sí eres sábado.
0: Pero creo que de la verdad,
3: usted
0: es.
3: Oye, señor Mello, usted no se ve.
0: ¿Cómo dice usted? Oh, don compañero.
2: Tiene que leerte 100 años de seriedad.
3: No. ¿Cuántos años tiene usted?
5: 53.
3: Usted no se ve tan viejo para estar creyendo. Usted lo que tiene es una humedad en esa cocina.
5: Lo único que
2: pero como yo para todo tengo solución.
0: La pared de un mapa.
2: Porque aquí nosotros. Aquí no tragamos entero.
3: Oye, no, y ahorita lo peor fue que dije, y eso no es nada, le compró un mapamundi a mis hijas y en la pared 3D. Cuarto, y entras tú y también tenía tremenda humedad.
2: Salió de ahí con una rabia.
5: Así me linchan.
2: Salió de ahí con una rabia y me fui lejos.
3: Te iban a linchar los vecinos.
5: A linchar a la gente porque hay como la duda de una vez que
2: no, pero le compró un galoncito de torofillo. Papá, échale ahí.
3: Eso. Fuera, se acabó
2: lo que. Como en medio tiene pinta esa pared de rojo, hasta el torofil rojo se lo lleve color rojo. Sí. Para que le pegara.
5: Ya,
2: para que le pegara. Ya elegante.
5: No, y te digo una vaina, Laura, que muy, ya yo que me hizo el trabajo. En los paragüitas del techo, cogí un pincel y tapó y obvio.
2: Ya no hay más bien ese camino.
3: Oye, todo eso. Con el torofil se te acabó.
5: Ey, lo mejor que he visto
3: yo. ¿Cuántos años estabas luchando tú con esa gotera?
5: Esta, cada vez que llovía,
3: si a ti se te mojaba allá atrás, ¿verdad?
0: No, al que se le mojaba allá atrás era a mí.
3: A ti se te mojaba.
0: A mí se me mojaba allá atrás.
3: ¿Necesitas un torofil?
0: No, yo lo conocí, me lo presentaron por la casa y me dicen, se te moja allá atrás y todo se me moja. Estoy harta de comprar tanto chócoro allá en Basurto.
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2: ya,
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2: Ahora
0: y un amigo me dijo, te voy a recomendar algo bueno y es excelente.
3: Ajá.
0: 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Y ya no se me moja allá atrás.
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3: Señorita Laura.
2: Señor.
3: Usted no se le moja allá atrás.
2: Yo me eché. Oye, a propósito.
3: Señorita Laura, ¿no le interesa otro galoncito?
2: Claro. ¿Y sabe qué es la buena noticia que le tengo?
3: ¿Qué?
2: Para que no le pase lo que le pasó al medio, que se le apareció la Virgen del Carmen allá en un parche de humedad que tiene en la cocina. Para que no le pase como a Nando, que se le mojaba atrás.
0: Bastante.
2: Si a usted se le moja atrás también,
5: Laura,
2: si le tenemos la solución, porque Olímpica Estéreo y Toro Fil van a estar entregando diariamente un galón, mi amor. ¡Yeah!
3: Pintar a fil.
2: 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Mira que la diferencia. A Nando se le moja atrás.
0: Mojaba.
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3: La Virgen del Carmen ya
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3: se le
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3: Iba para allá, Laurita. Ustedes saben que estamos en Cartagena. Y en Cartagena el tema de la sal con los carros, mi hermano, eso es el dolor de cabeza de todo el mundo. Todo el mundo dice, ay, que tengo que pintar carro por debajo, mi hermano. Le tengo. 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
3: Usted los pinta por abajo, mi hermano, y buena la sal.
5: Que me está pintando el carro, se dé cuenta, para que eche lo mismo.
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2: No, señor.
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3: 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Todo el mundo. 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
6: 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Señores, llegamos para quedarnos.
2: 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Roger, se explotó el WhatsApp, la gente escribiendo.
6: Qué vaina linda.
2: Porque quieren su Torofil. ¡Pumpa! Esto ha sido una locura.
0: Todo el mundo.
2: Pero tienen que escribir. Oye,
0: quiero mi Torofil.
2: Quiero mi impermeabilizante. Escribe eso, Torofil.
6: Qué rico.
0: Ya,
6: qué
0: quiero bueno. Mi Torofil. Todo el mundo. A ver.
2: Y de una manera a participar, porque ya saben que todos los días tendremos un ganador.
0: Voy a hacer algo, Laurita. Entre los que me manden ya, quiero mi Torofil, voy a entregar el primer galo. Okay. Todo el mundo. 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

0: Rojas.
1: Ya lo está bajando, déjalo así. Se llama Quiero Ser Tuyo. Suena aquí en Olímpica Serio. Son las 9 de la mañana, 19 minutos en Olímpica Serio, 9:19. Es la mañana del jueves.

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3: Y bueno, queremos recordarle que mañana tenemos estadio virtual en Olímpica.
0: Sí, señor.
3: Mañana para apoyar el Real.
4: Mi Real.
5: Yo te apoyo.
0: Bueno, mi Real, el último partido. Esperemos que vayan con todo. Yo lo estoy diciendo.
3: Tenemos la fe intacta.
0: Sí, no, y yo le digo algo que igual. Ya el Real no tiene nada que perder. Tiene que ir a ganar o a ganar. Tenemos que salir de una vez en trompar.
6: Está bien.
0: Sí, a ganarlo, a hacer o gollo o que nos gane. Pero vamos que costó. Ya el último partido, mi hermano.
3: Esa me gustó. No hay nada que perder.
0: No hay nada que perder.
3: Pero ahí sí hay mucho que ganar. La gloria, mi hermano.
0: Totalmente de acuerdo.
3: Todo el mundo con la fe intacta. Vamos, mi Real. Todo el mundo a apoyar mañana el partido 3 de la tarde. Y para los que nos están preguntando, tenemos estadio virtual y estamos invitando a todos los olimpiquistas. Hinchas que tienen la fe real como nosotros, Laurita, se vengan para acá.
7: Aquí vamos a estar en el Centro Comercial Portal de San Felipe, en el segundo piso, en la zona de comidas.
3: Sí.
7: Pantalla gigante vamos a tener para disfrutar del partido del Real Cartagena, así que todos con sus camisetas, sus bubucelas.
3: Aquí frente a los estudios de Olímpica.
7: Sí, señor, para apoyar al equipo, porque claramente vamos con toda la fe intacta.
0: Le tengo noticias.
3: ¿Qué se tienen que traer mañana? Camiseta, tráigase la camiseta.
7: Pito.
3: Todo.
7: Y tráiganse las laminitas que tienen del álbum de Panini, si usted lo está llenando, las que tengan repetidas. Porque mañana vamos a tener acá también un espacio para que intercambien las laminitas que tengan repetidas.
0: Oye, flaco, te esperamos acá. Oye, el flaco lo vi en el estadio, en Oriental.
3: Sí, claro.
0: Estaba en Oriental, flaco.
3: ¿Qué me dice, flaco?
0: ¿Qué dice?
8: Vamos con toda, con Morán. 3-0 le ganamos Envigado.
3: Claro, si ellos no ganaron aquí, nosotros podemos ganar allá.
0: Le tengo noticias.
3: Flaco, ¿qué? Estamos mochos, ¿qué? No podemos
8: ganar. No. Continuar los mordiscos.
3: Claro, porque la gente está diciendo, no, ya perdimos. Mi hermano, el hincha de verdad se ve cuando el equipo está también en las malas. Ahí es cuando se ve que usted es un hincha de verdad. Porque cuando estás en la buena, todo el mundo es hincha.
0: Totalmente.
3: Ahora es cuando más el equipo necesita de su hinchada. Así que todo el mundo a decirlo.
0: Oiga, vamos a regalarle un fuerte aplauso al Real, que en estos momentos está llegando al aeropuerto Rafael Núñez para viajar hacia Envigado. Ahí va Montero y van todos los jugadores. Están ya en el aeropuerto llegando, ¿yo?
3: Sí, señor.
0: Me acaban de informar. Van con positivismo, con energía. Hay mucha gente que los está abrazando, lo está despidiendo en el aeropuerto a estos guerreros. Muchachos, ¡vamos con todo!
3: Y aquí me están diciendo que nos están escuchando a través de la aplicación, así que...

0: muchachos en Olímpica Estéreo y toda Cardenas les dice
1: mi Real, yo te apoyo.
0: Tanto los apoyamos y tanto tenemos la fe que mañana tenemos estadio virtual aquí en Olímpica Estéreo frente a los estudios de Olímpica Estéreo. Vénganse para acá, vamos a apoyar el Real. Desde las 12 del día vamos a estar cambiatón de laminitas del álbum del Mundial. Para que usted, si no tiene las laminitas del Mundial, le hacen falta alguna, venga a cambiar aquí con la gente que anda en modo laminita del Mundial.
2: Epa. En modo Panini.
0: En mono Panini, Panini.
2: ¿Cómo?
0: Panini.
2: Mono Panini.
0: En todo caso, vénganse para acá. Mañana cambiatón desde las 12 del día. Pasa la voz, riega la voz, riega la voz.
3: Riega la bola.
0: Olímpica Estéreo, tenemos cambiatón mañana desde las 12 del día aquí frente a los estudios de Olímpica Estéreo. En la plazoleta de comida, vénganse todos para acá a cambiar las laminitas para ver si llenas tu álbum. Y nos quedamos luego en la cambiatón para apoyar el partido, para apoyar a nuestro Real.
1: Vamos, vamos mi Real.
4: Que tengo como 4 Messi y 3 Ronaldo.
0: Bueno, los que tengan Cristiano Ronaldo, los que tengan repetido mañana, vénganse para acá. Cambiatón de laminita desde las 12 del día.
4: Yo tengo 3 Messi repetidos y 3 Ronaldo.
0: Sí.
4: Me salieron, sí señor.
0: Véngase mañana desde las 12 del día. Estaremos aquí en la plazoleta de comida. Cambiatón con Olímpica Estéreo. Cambiatón de las laminitas del álbum del Mundial.
1: Allá. Lo esperamos, mi gente. Lleguen temprano porque el lugar va a quedar chiquitico, ¿eh? Que se lo decimos.
0: Y venga.

0: cual sea el resultado,
1: sea cual sea, vamos a seguir apoyando.
0: Vamos a seguir apoyando a Real Cartagena. Y siempre que nos necesiten en el estadio, ahí estaremos.
1: Ahí vamos a estar.
0: Ahí estaremos.
2: Yo te apoyo.
1: Así que mañana tenemos la fe intacta. Se dan las cosas, lo vamos a celebrar. Y si no se dan las cosas, también. También vamos a seguir apoyando. Porque no. Porque nosotros no somos hinchas nada más cuando están las buenas. No, también cuando estén las malas, también vamos a estar.
3: Mañana hacemos una Genki Dama.
1: ¿Una qué?
3: Una Genki Dama. Todo el mundo le pasa la energía así al Real.
1: Uy, sí.
4: Viste tú.
0: Por acá te esperamos, Villa Estrella, eso va. Ven acá. Ahorita hablamos en el Nintendo porque me tiene preocupado una vaina aquí, ¿verdad?
3: Pa, prenda la bengala, compa.
0: No, bengala no. Estoy preocupado por otra cosa, compa.
1: Todo el mundo mañana entonces, desde las 12 el día, cambiatón de la minita del álbum del Mundial aquí en Olímpica, desde las 12 y después no digas vamos, que no te avisamos. Y a las 3 de la tarde, vamos, usted mientras hace la cambiatón, preparados porque a las 12 del día, cambiatón de la minita del álbum del Mundial. Y a las 3, bueno, desde antes comenzamos a animar el equipo.
0: Sí, claro,
1: aquí,
0: el preámbulo.
1: En la pantalla de Olímpica Estéreo.
5: Vamos con moral.
0: Vaya. Oye, salúdame a Hassan.
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0: Después de esto se prepara el maestro. Ya vienen las vainas del medio del maestro aquí en Olímpica.
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0: 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Llegó el momento, señores.
1: Sí, señor. Ha llegado el momento de alimentar el alma, de alimentar el espíritu, pero sobre todo de alimentar la Torre Eiffel.
2: ¿La qué?
1: La Torre del Reloj.
2: ¿La qué?
1: La Torre Sonora.
2: ¿La qué?
1: La Torre de Control. Es decir,
3: el cerebro.
2: Cerebro es la palabra correcta.
1: Abre la boca.
0: Agüita, agüita, agüita.
1: Pronuncia cerebro. más. Es decir,
3: cerebro.
1: Abre más la boca.
3: Celebro.
1: Eso.
2: Cerebro.
1: Celébralo, Cartagena, que vas a adquirir reconocimiento. Está con nosotros el primer y último sensei vivo sobre la faz de la tierra. ¡Oh, gran maestro! ¡Oh, divino rostro! ¡Oh, gran sensei! ¡Oh, oráculo!
4: Hoy lo cambiaron, te dieron fue a Hassan.
1: ¡Oráculo!
4: ¡Oráculo!
1: Gracias por apiadarte de nosotros.
2: ¿Y de quién?
1: Y de todo este pueblo erguido.
2: ¿De qué?
1: De conocimiento. Tú que todo lo sabes y todo lo ves.
4: Menos.
1: ¿Qué se trata de casado cuando sale para la visión? Ilumina nuestro día. Oscuro, maluco, mal trajeado. Feo, horrible, maluco.
4: ¡Ey, qué letrofil!
1: Como tu cara. La audiencia es tuya, maestro.
3: Muchas gracias a usted y a toda su alta audiencia por la oportunidad para atender a mis pacientes.
2: Maestro, ¿eres tú?
1: Se desinfló la llanta.
4: Esa cabina buena.
3: Aquí estamos para servirle.
0: ¿Cómo, cómo?
3: Estamos para servirle.
0: Ajá. Mello, ven acá, es tu mecedor.
2: www.arajorreneguito, y te parece a Hassan.com.
0: Oye, eso es ansiedad lo que tú tienes.
4: Bastante.
0: Están manejando una ansiedad grande. Esa, en la modera de la pierna. Mira. Ese es un tip de ansiedad, estrés. De ese. Estrés. Se le nota en el rostro el estrés que tiene.
3: Por favor.
2: ¿Estás estresado?
3: Sí,
2: ¿por qué mal no me das una fórmula para el estrés?
0: Vamos, si no la tiene. No la tiene ni para él.
1: Tírale ese.
2: ¿Qué dice? ¿Una fórmula para el estrés?
1: ¿Qué dice el ¿qué dice el corresponsal ahorita?
4: Más parado.
1: Ya.
0: Dalo, ese,
2: no,
0: ya.
2: Quiero que me des una fórmula para el estrés ya.
3: No, no te preocupes por nada.
4: Ese módulo no lo dieron.
2: Ya la dio. Una fórmula para el estrés.
1: Una fórmula para el estrés, maestro.
3: No te estreses.
1: Claro, maestro.
0: Como dice, ¿sabe qué? Porque si tú estás estresado,
1: no te estreses.
2: Claro.
1: Hoy tengo un mensaje para ti. Para ti que te estresas.
2: Si estás estresado.
1: Si estás estresado,
3: no te estreses.
1: ¡Joda!
4: Tú no estás allá porque...
1: ¡Wow, líder! ¡Estás volando! ¡Wow! No lo había visto de esa manera, líder.
4: Oye, King, tú no estás allá porque estás acá.
1: Es correcto.
2: Porque si
1: tú no estás allá, porque estás acá.
2: Claro, porque si estuviera allá, no estuviera acá.
1: No estuvieras acá.
4: Claro. ¡Wow, líder!
1: ¡Estás volando, líder!
3: Gracias. Estamos para servirle.
1: Líder, dame un consejo para los que no han logrado todavía sus metas. No han llegado a sus metas.
3: Hay que luchar por ella.
1: ¿Cómo?
3: Hay que luchar por ella.
1: Joda, líder.
4: Este video.
1: Joda, líder. Líder, no lo había visto de esa manera. Hay tienes toda la razón. O sea, para yo llegar a mis metas.
3: Hay que luchar. Por favor.
1: Laura, porque no habías luchado por tus metas.
2: Es verdad que sí, como no se me pudo ocurrir antes.
3: Total de acuerdo.
2: Si no puedes dormir.
3: Duerma.
4: Total de acuerdo.
2: Oye, ¿cómo no se me había ocurrido antes eso?
1: Maestro.
3: Dígame.
1: Si yo hoy no soy millonario, ¿por qué no soy millonario?
3: Porque eres pobre.
2: ¿Cómo va a ser?
1: Joda, maestro. Joda, maestro, no lo había visto de esa manera.
3: Esa vaina.
2: Etapa, esa vaina.
1: Estamos cuadrando las cámaras, déjese.
3: Por favor.
1: Bueno, maestro, ¿qué dice el corresponsal ya después de...? Esos son unos, sí, unos tips, ¿cómo es?
3: Así, unos tips.
2: ¿Tips?
3: Unos tips.
2: Tips.
3: Tips.
2: Correcto.
4: Ah. Aquí se gasta y se goza.
2: www.arajo, Reneguito, ¿y te parece a hassan.com? Dice el correo. Sensei, yo soy el mismo muchacho que la otra vez le preguntó por la rasquiña en los pies. Le voy a volver a preguntar porque no se me ha quitado. Deme la fórmula.
1: Le tengo la, o sea, tiene hongo.
2: Sí.
3: Le tengo la fórmula.
2: ¿La qué?
3: La fórmula.
2: ¿La qué?
3: La fórmula.
2: ¿La qué?
3: Hombre, la receta.
1: ¡Búscalo!
3: ¡Búscalo! Esa persona que busque Coca-Cola.
4: ¿Cómo?
3: Y la eche en una porcelana.
1: ¿Una qué?
3: En una porcelana.
4: Gaseosa negra, diga.
3: Gaseosa negra, Coca-Cola. ¿Tu alma, gaseosa negra?
4: No, gaseosa negra.
3: Le echa bicarbonato y vinagre y dura 20 minutos.
1: Pero espérate que la estás tirando en balada. Wow. Tíralo en salsa.
4: Al revés.
1: Tras que tú.
3: Gaseosa negra.
2: Gaseosa. La está tirando en salsa, que te la tire embalada, que es más suave.
1: No, le está tirando embalada, ni la que va embalado.
3: Gaseosa negra en una porcelana. Le echa.
1: Espérate, ¿cómo?
3: Gaseosa negra.
1: Ok.
3: Eche bicarbonato y vinagre y meta los
1: ¿en dónde lo voy a echar?
3: En una porcelana.
1: Ok.
3: Y meta los pies y dure 20 minutos como yo aquí. 20 minutos.
1: Espérate. Una porcelana. Ajá. Le echo Coca-Cola.
3: Ajá.
1: Le echo
3: vinagre.
1: Le echo
3: bicarbonato.
1: ¿Cuánto? Un sobre bicarbonato.
3: Dos cucharadas.
2: No es bicarbonato. Es bicarbonato.
1: Bicarbonato.
3: Bicarbonato.
1: ¿Cuánto de vinagre le echo?
3: Medio tarro.
1: ¿Medio tarro?
3: Sí, de un tarro de 6.000, 8.000 barras.
1: ¿Y de Coca-Cola cuánto le he hecho?
3: Una Coca-Cola completa.
1: ¿Personal o litro?
3: Personal.
4: Okay. ¿Y la porcelana de espectro o de aluminio?
3: De la que sea.
1: ¿Coca-Cola cero o normal?
3: No, normal.
2: ¿Porcelana o ponchera?
3: Ponchera, la misma vaina.
1: ¿Y bicarbonato de bolsita o de tarrito?
3: De tarrito.
1: Ok.
4: ¿De sodio?
3: De sodio.
1: ¿Cuchara de palo o cuchara de...?
3: De palo.
1: O sea, la
3: de palo.
2: Oye, mismo. Déjalo en paz.
5: Está desesperado.
1: ¿Meto el pie derecho o el izquierdo?
3: Tiene los dos pies, tiene que tener hongo, metalo ahí. 20 minutos. Cuidado, a durar menos porque no hace ninguna función.
1: 20 minutos. 20
3: minutos.
1: Ahí.
4: O sea, si comienzo a las 10 y 5, termino a las
1: 10 y 25.
4: Déjelo a él.
1: Perdón. No. Maestro, si arranco a las 10 y 35.
3: Termino a las 55.
1: ¡Ah! Oh, maestro.
4: Ve acá y si arranco a las 11 y 18.
3: A las 38. Eso es lo mejor. Es lo mejor que hay.
1: ¿Cuántos días tengo que hacer esto?
3: Durante 7 días.
4: ¿Se le quita qué?
3: 7 días.
4: ¿Se le quita qué?
3: El hongo.
1: ¿Y a qué hora lo hago? ¿En la mañana, en la noche?
3: En la noche antes de acostarse.
1: Antes de acostarse,
3: señor.
5: 7 días. O si arranco el lunes, termino un domingo.
1: ¿Y después que yo saque los pies de ahí, me los tengo que lavar o los dejo así? Maestro, después que yo saque de los 20 minutos los pies de ahí, ¿tengo que lavarme los pies o los dejo así?
3: Estoy haciendo esta fórmula porque hay un muchacho de un pueblo que cogió y compró un arroz chino para durar los 20 minutos, entonces se comió el arroz chino y va el arroz chino con la agua de
2: con la Coca-Cola.
3: Sí, va, entonces no.
5: Pero te están preguntando ahora, el King te pregunta que si después de terminar los 20 minutos se tienen que lavar los pies.
3: No, ¿qué hace con eso? Se calza y normal.
5: Ah, papi, ese es hormiguero que se te va a montar en la cama.
4: Los hormigueros que se te va a montar en la cama.
3: Además, la Coca-Cola hay vinagre, bicarbonato. ¿Cuándo carajo tú has visto una hormiga comiendo vinagre, tomando vinagre?
5: Ay, papi.
3: No.
2: Así es, tienes razón.
1: Pero, maestro, de pronto usted sabe que
4: eso es mucho. Oye, si cuando tú estás tomando, tomas hasta porque inventa la vaina, ¿verdad que no?
3: Tómala tú. Por favor.
4: En mi casa, mi mamá nos metía los pies en creolina y listo.
5: ¿En qué?
4: Creolina.
1: Creolina.
4: Sí.
1: Mira tú.
4: Eso sí mata gusano y todo.
1: Bueno, ha hablado el maestro.
2: No, más
4: amorra, eso es hongo, todo eso.
1: Ha hablado el maestro, ha hablado el sensei.
5: Sí, señor.
1: Vamos a ver qué dicen los oyentes, qué piensan ustedes de esta fórmula.
4: ¿De la qué?
1: De la RCY.
3: Fórmula.
6: Buenos días. Yo escucho Olímpica Estéreo porque me pone de todo. Maestro, ¿la Coca-Cola tiene que estar fría o tiene que estar caliente?
1: Buen punto este, maestro.
3: Buen punto.
1: ¿Helada o caliente?
3: Si es caliente, es mejor.
1: ¿Caliente?
3: Si es mejor.
1: ¿Al clima?
3: Claro, sí, eso mata más, claro.
1: Cuando es helado, no mata
3: si
1: la vaina.
3: Está helado, si el longo es vivo, se puede beber la gaseosa.
2: Bendito sea Dios.
1: Maestro, la Coca-Cola tiene que tener gas o sin gas.
3: Con gas.
1: Para que el honguito de pavo y que...
2: ¡Qué barbaridad!
5: Con bicarbonato le sale más el eructo, compa.
1: El honguito va a decir, ¡uy, zona, Coca-Cola! ¡Uy, zona, Coca-Cola, tírala!
3: Vamos con más oyentes, por favor.
1: ¡Hala, buenos días! A ver, dale por allá la brita.
2: ¿Qué es bicarbonato? No, no, no, ¿qué es?
3: Es un polvo que venden especialmente para... Es muy bueno para la hongo. Eso es un hongo que tiene la persona. Este es bueno, este es bueno para guardar vaina.
1: Dale por allá, más oyente.
7: Yo escucho olímpica porque me pone de todo. Estoy con el sensei. Favor, estoy con el...

0: bicarbonato y vinagre. Efectivo, porque bicarbonato no es, es bicarbonato. Es efectivo para los hongos, los hongos.
1: Ay, yo lo digo porque tengo una base fundamental.
2: ¡Calla!
3: Con gallito.
2: Con gallito.
3: ¿En dónde fue eso?
2: ¡Qué barbaridad!
3: El lesbiano.
2: ¿Dónde me está

0: señores, Alex Manga, el presidente del vallenato, se llama aún y suena aquí en Olímpico, ¿en serio? 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Son las 9.46 minutos. 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
1: ¡Ay, ay, ay!
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0: vence, no la vence, que viene donde la mamá.
1: Esto se llama No la vence, edición aquí en Olímpica Estéreo. Bueno, son las 9 de la mañana, 51 minutos, muchachos, 9:51, y a esta hora le damos la bienvenida porque están con nosotros nuestros, bueno, está nuestro amigo Rodolfo Lara del Centro de Terapias Alternativas José Celestino Mutis, precisamente para hablarnos, porque se nos viene en el mes de junio el tratamiento médico para eliminar venas, varices y vasitos. 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
4: Ha llegado el momento de unir a la bestia, al animal, al Homo erectus. Ha llegado el momento de unirlo a la bella. A Laurita Vanessa. Y a Yoyito, juntos somos los casos de la señorita Laura, porque aunque usted no lo crea, el animal ya piensa.
5: Sí, señor.
4: El animal ya razona.
5: Más o menos.
4: El animal ya aprendió a comunicarse.
5: Así es.
4: El animal ya aprendió a hablar.
5: Por favor.
4: El animal ya se comunica.
5: Más o menos.
4: El animal le da la razón a quien no tiene la razón.
5: Ay, Dios mío.
4: El animal defiende lo indefendible.
6: El animal de animales.
4: El animal de animales, y no es Luister la voz.
6: ¿Cómo va a ser?
4: Sino el medio sin voz.
6: Exacto.
5: Por favor.
4: Si aquel es Luister la voz, este es medio sin voz.
6: Qué bochorno.
4: Bueno, junto a Laurita y a Yoyito somos los casos de la señorita. Hoy presentamos.
6: Antes de irnos con el caso, quiero mandarle un saludo muy especial.
4: Ay, espérate, déjame grabarlo porque me dijeron que lo grabara.
6: Ay, caramba.
4: Espérate. Pues sí, pues tú lo grabas allá.
6: No, hágale usted, hágalo usted.
4: Espérate.
6: Dígalo usted.
5: Ay, güey.
4: Ya, ahora sí.
6: Bueno, quiero mandarle un saludo muy especial en Rocha al gran Nilson Castro, que hoy está de cumpleaños. Nilson Castro Correa.
4: Ay, tan bonito.
6: Sí, señor, de parte de sus hermanos Ender Luis, de parte de Rafael, de parte de Manuel Wilfrido, el gran baby, de parte de sus papás Lady Correa, la Ñiñi. Y de parte de Nilson, también en especial de su tía Graciela y sus dos hijas. Y los que nunca fallan, los hermanos Herrera Correa en Villa de Aranjuez, que están en sintonía de Olímpica. Y le desean muchas felicidades al gran Nilson Castro Correa.
5: Nilson, el sobrino de la tía.
6: Ese mismo.
4: Ese es el sobrino de Graciela.
5: Ah, sí. Ese es el sobrino de la tía. Abuela para Nilson. Nilson, happy birthday to you.
6: Happy birthday.
4: ¿Cómo?
5: Happy birthday to you.
6: Happy birthday. Oye, bueno, imagínate el caso de hoy. Es una mujer que me dice: señorita Laura, estoy aburrida.
5: ¿Cómo así, hombre?
6: Yo vivía en un pueblo del sur de Bolívar, y allá en ese pueblo conocí a un hombre. Ese hombre pues me enamoró, me trajo a vivir a la ciudad de Cartagena. Estamos viviendo juntos con su mamá. Ajá. Tuvimos un bebé, el bebé ya tiene año y medio. Estábamos bien hasta hace poco, que le descubrí que tiene otra. Y me le pillé las pruebas y le reclamé. Y me lo confirmó en mi cara. Y señorita Laura, yo hablé con mi suegra, le dije que ya yo quería dejar lo que quería. Y ella me dice que no sea boba, que cuide mi hogar, que no me lo deje quitar de la otra mujer. Pero yo no soporto su descaro diciéndome en mi cara que sí tiene a otra.
4: Pero Laurita está siendo sincero.
6: Antes que se lo digan, pues, por la calle. Gracias por decirme que me están engañando.
4: No, pero por lo menos el más está siendo sincero.
5: Le está tirando.
4: Ahora, ¿a la muchacha le falta algo?
5: No le falta nada.
4: ¿Le está dando de todo?
6: Sí, oye, le está dando de todo.
4: Le está dando todo.
6: Le está dando todo menos buena vida.
4: No.
6: Porque en lo material no le pueden dar muchas cosas.
4: Laura, pero no,
6: pero lo más importante, que es el respeto que necesitamos las mujeres, eso no lo da.
4: Laura,
6: eso no se negocia.
4: Laura está siendo respetuoso porque le está diciendo la verdad. Y respetuoso para que no la dijera nadie.
6: Tú eres descarado bastante.
5: Oye, si a la muchacha no le falta nada, que caramba está jodiendo.
6: Por eso, entonces, porque no le falta nada, entonces tiene que estar aguantándole cacho del otro.
5: Hogar, tiene superado, no le falta,
6: o sea,
5: comida. Oye, pues si tú eras en el pueblo, escúchame, si tú eras en el pueblo, ¿qué iba a hacer?
6: Ya tuvieras.
5: Mamando son más calientes que
4: aquí. Ahora, responde. No, ve, Laurita, respóndeme tú como mujer. ¿La tiene viviendo bien?
6: Sí.
4: Ajá. ¿Le da comida?
6: Sí.
4: ¿Le da hogar?
6: Sí.
4: ¿Le tiene casa?
6: Sí.
4: ¿Le cuida al hijo?
6: Sí.
4: ¿Es honesto?
6: Pues sí.
4: Sí,
6: es honesto. honesto, no es honesto.
4: Es honesto porque
5: la engañó.
6: Lao,
4: yo no le estoy dando el lao más.
6: Pero déjame. Si te engañé en mi cara, no, señor.
4: Déjame hablar. Si el man fuera, si yo no, o sea, yo no estoy defendiendo el man, pero es una persona honesta. Porque le estoy diciendo, ven, antes que te vayas a enterar por la calle, te lo digo yo.
6: No, ella se enteró por su cuenta y él se lo confirmó.
4: Por eso, pero se lo está confirmando. Otro es, uno es culpable hasta que no se demuestre, uno no es culpable hasta que se demuestre lo contrario. Así es. Uno es culpable hasta que se demuestre.
6: Oye, tú no has entendido que se lo cogieron caído y el hombre le dijo a la mujer en su cara, sí, tengo otra y que...
5: Ese man es firme.
4: Pero a la mujer no le falta nada, mamá.
5: Se va para el pueblo y para tu trabajo.
6: Amiga, yo te voy a dar un consejo.
5: No, ¿qué consejo le va a dar? Dígale que...
6: Amiga, tienes dos opciones. Ajá. La primera, irte para tu pueblo con tu pelado. Seguramente vas a conseguir un hombre que te valore de verdad. Porque no todo en la vida son las cosas materiales. Y la segunda opción... Consíguese otro machucante aquí.
5: Mira tú esa vaina.
6: Consígase otro machucante y cuando él le pregunte, ¿tienes otro? Sí, ¿y qué?
5: Consejo, no, mamá.
6: Así.
5: Así. Con su avena, lo voy a con su
6: avena. Ajá, pero ahí sí está mal.
5: Déjase para el pueblo y allá en el pueblo va a pasar trabajo, el sol bien caliente.
6: ¿Cómo sabes?
5: Con el pie descalzo, mojoso en el
6: pueblo. No, toda la gente del pueblo no está pasando trabajo.
5: No es lo mismo la ciudad que el pueblo, Laura. Nunca.
6: No importa.
4: No es lo mismo.
5: La ciudad que el pueblo.
4: Dite tú.
6: No es ciudad, es ciudad.
5: Sí, bueno, como sea, bueno, ciudad. Pues.
6: Dios mío. Voy a escuchar la opinión de los oyentes.
7: No, pero ¿quién entiende a las mujeres? ¿Quién las entiende? El mal está siendo sincero. Y el mal está diciendo, hombre, sí, la verdad, sí. Pero yo no entiendo a las mujeres, entonces, porque si están hablando con la sinceridad, hombre, si no le falta nada, bien, que no lo deje.
6: Oye, verdaderamente que, oye, el descaro masculino es una cosa.
5: Esa muchacha debe estarse vale con la otra. Ya, un día duerme tú.
4: No, es que ni quiera así. Échale, va a dejar el camino libre a la otra.
5: Ajá.
6: La que se lo quede pierde. La que se lo quede pierde. Porque va a estar con la falta de respeto siempre.
4: La estabilidad,
6: eso no va a cambiar.
4: Mama, que la estabilidad.
6: Papi,
4: que...
6: eso no va a cambiar. Si tú quieres vivir toda tu vida atormentándote porque tiene otra mujer, entonces quédate ahí, mamá. Quédate
5: Laura,
6: ahí.
5: Laura, toda
6: pero
5: la
6: necesidad de esa mala vida no tienes, la verdad.
5: Laura, toda la vida yo he visto eso en Palenque. La palenquera.
6: Pueden aceptar la palenquera y todas las palenqueras no aceptan eso y te lo puedo asegurar.
5: García me amanecía de Laura, de la otra mujer. Así.
6: Será alguna, pero yo no creo que todas las palenqueras acepten esa cosa.
5: No son así, hay una así como las que no son palenqueras también.
6: No.
5: Aquí hay mujeres que no son palenqueras y también saben que el marido tiene otra mujer en la calle y le dieron su hogar y todo. Así que cae en verdad.
4: Opiniones.
8: Yo escucho Olympic Estéreo porque me pone de todo. Habla la alcaldesa de Bayún, que respeto sobre todo. Ella tiene que luchar por su matrimonio. Mira que la mujer de Mr. Black perdió la calle mía y ahí está ella. Que no lo deje. Que trate de ver, que vea lo que puede hacer. Pero lo dice una mujer, lucha por tu hogar, piensa en tus hijos.
4: ¿Qué le está diciendo? La alcaldesa, mamá, te lo está diciendo.
6: No voy a hacer comentario al respecto.
4: ¡Opiniones!
9: Oye, medio, ella lo que quiere es aprovechar para irse con el papá del hijo. Ese pelado no es de él. Ella quiere aprovechar ahí la canción y largarse con el papá del pelado. Eso es todo.
6: Ustedes ponen a volar esa imaginación.
4: Yo no le había visto de esa manera.
6: ¡Qué vaina!
10: Eso es normal, hombre, eso es normal. Y en Palenque más todavía. En Palenquero puede tener sus 3 o 4 mujeres. Eso es normal. Esa muchacha que debe estar con repelencia y que debe estar haciéndose por la Laura, que nada, le queda también el cachona. Entonces, no va a tener sus 2 o 3 mujeres. Pues ella lo sabe. Y no, que está haciendo el papel aquí.
6: Malo ser cachón ahora también. Oye, malo ser cachón entonces. Qué barbaridad.
11: Laura, pero yo conozco un amigo mío que vive con su mujer, con su esposa, y tiene la otra. Entonces la esposa sabe que tiene otra, que es sucio con la otra y que es sucio con la esposa.
6: Yo te voy a decir una cosa, que varias personas o que muchas personas hagan eso, no significa que eso esté bien.
5: No, está bien, hombre. Está bien, Laura.
6: No, eso no está ningún bien. O a ti te gustaría que tú le pillaras a tu mujer una conversación en el WhatsApp y tú que estás vacilando con este tema, sí y qué.
5: No, no me gustaría, Laura.
6: Ah, entonces.
5: No me gustaría.
6: Entonces.
4: Que la mujer se ve diferente.
6: Entonces, ¿por qué? ¿Por qué la ley del embudo siempre? ¿Por qué lo ancho para ustedes y lo angosto para uno?
5: Yo te voy a decir una cosa, si la mujer mía vacila con un man, quiero que cuente, y el man tanto todo, yo me voy a vivir con los dos.

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0: 6. Espero que hoy podamos llegar a un acuerdo con las opiniones del caso de hoy, porque yo no quiero pelear.
1: Laurita.
0: Yo soy un ser de luz. Ya yo dejé el conflicto de lado.
1: Laurita.
0: Solo necesito que estés de acuerdo conmigo y ya.
1: En lo que podemos sí estar de acuerdo.
0: No.
2: Por favor.
1: Es que mañana hay cambiatón de la minita del álbum del Mundial aquí en Olímpica Estéreo. Hay cambiatón, así
0: estoy
1: que...
0: Estoy de acuerdo, a las 12 del mediodía.
1: En las 12 del mediodía vamos a estar aquí en la plazoleta de comida, aquí frente a la emisora, frente a los estudios, en el segundo piso del Centro Comercial Portal de San Felipe. Cambiatón de la minita.
0: Los que tengan su poca papelética que dice uno repetidas, pueden venir acá y hacemos la cambiatón.
1: Ajá.
0: Para poder terminar de llenar el álbum de Panini. Eso como primera medida, o sea, si arranca
1: la actividad. Las dos. Y sabes que lo bueno, Laurita, que el Centro Comercial se comprometió a ponernos las mesitas.
0: Ah. Para poder gente... exhibir las laminitas.
1: Claro, y cada uno se siente en su mesita, llega alguien, hey, papi, ¿cuál tienes? ¡Pam! Se sienta, bueno,
0: más, pam, pam, pam. Me falta esta, me falta esta otra. Ya.
2: Como si fuera una votación.
0: Y después nos quedamos porque vamos a ver el partido del Real Cartagena en pantalla gigante. Mañana vamos a tener una pantalla gigantísima ahí en el... en la zona de comidas, en la plazoleta de comidas del Centro Comercial.
1: Aquí.
0: Todos están invitados, sí, vengan con su camiseta de Real, vengan con sus bubucelas, con toda la película, porque mañana hay que apoyar al equipo.
2: Sí, señorita.

0: virtual desde las 3. Después no digas que no te avisamos. Dile a tu papito, dile a tu amiguito, dile a tu amiguita que hay estadio virtual con Olímpica para apoyar el Real y vénganse para acá que es gratis. ¿Quién quita que mañana hagamos la hazaña de quedar campeones por fuera?
1: Mañana vas a hacer la hazaña.
0: La hazaña.
1: Ah, la hazaña.
2: Ah, me gusta
1: yo pensé que iba a hacer la hazaña de pollo.
0: ¿Tú qué vas a hacer?
2: La hazaña.
1: ¿Pero qué, mixta o de pollo?
2: De pollo. Ah. No puedo comer carne.
1: Sí, porque Real va a hacer la hazaña.
0: Mañana la hazaña la vamos a hacer por fuera.
1: Sí, porque si va a hacer la hazaña, otra cosa.
0: Es correcto. Entonces, todo el mundo, bucela la camiseta. Venga con la camiseta de Real. Esto es para hinchas de verdad. Los que están en las buenas y en las malas con el equipo. Aquellos que nada más apoyan el equipo cuando está la buena, no venga entonces. Si usted quiere apoyar el equipo y está convencido que vamos a ganar, venga mañana desde las 12 del día al cambiatón. Oye. Repito, la cambiatón de laminitas del álbum del mundial comienza desde las 12. Y a las 3 vamos a tener en vivo el partido del Real frente al Envigado.
1: Vamos, mi Real. Oye, uno analizando aquí, los verdaderos bulto de sal son los que siempre están con esa negatividad con el equipo. No, que no vamos a ganar, que vamos a perder, que no es no sé qué, porque vamos a perder. Sáquense eso de la cabeza.
2: Pega adelante.
1: ¿Cómo pueden cargar con esa negatividad? Por eso están tan así.
0: Y otra cosa, el agua. El equipo en cualquier momento puede perder.
1: Ah, pues.
0: O sea, entonces el equipo no tiene derecho a perder en alguna oportunidad de empatar, porque enseguida es el más malo. Y enseguida vienen y a darle palo al equipo, darle palo. El Real Madrid, que es el mejor equipo del mundo, ¿cuántas veces no ha quedado eliminado?
2: Ay, Dios
0: mío. De finales.
1: Es malo perder.
0: ¿Cuántas veces no ha perdido
1: otra
0: final?
1: Tenemos otra oportunidad.
0: El Barcelona, que es uno de los clubes también. El Bayern de Luchito Díaz, todo el mundo decía que iba a ser.
1: Y eso que es Bayern.
0: Y perdió. Y el Bayern, que es bueno.
2: Ah, bueno.
0: Y perdió. Y no pasó nada, su hinchada sigue apoyándolo. Entonces, mi hermano, uno nada más no es hincha cuando el equipo está en las buenas, también cuando está en las malas. Que nada más eres hincha cuando estás en las buenas. Espérate ahí.
2: Esperemos que Guapé firme de salida. Vamos, como dice Diego Nando esta mañana, no tenemos nada que vender. Hay que ir con todo.
1: Oye, quiero mandarle un saludo muy especial a la señora Mirna, que ayer estuvo dentro del grupo de mamás que estuvo celebrando con nosotros el evento de las madres.
0: Uy, Laurita, qué
1: para ella, bonito. Para la señora Rosa, para todas las que nos acompañaron ayer en el evento de las madres, un abrazo gigante, que Dios me las bendiga. Dice que están contentas, emocionadas todavía por todo lo que vivimos ayer, y es que la pasamos muy bacano, la verdad.
0: Muy bacano. Laurita, felicitaciones a todos los que hicieron parte de este gran evento. Para las mamás, se lo merecen, y pendiente porque vienen unos eventos bonitos para las mamás.
1: Oiga, a propósito, para los que no saben lo que hicimos ayer con las madres,
0: ay, sí,
1: publicamos a través del Instagram de Olímpica un video para que lo vayan a ver. Aparecemos como @OlimpiCartagena, para que ustedes vean lo que hicimos con las mamás y si les gustaría que volviéramos a repetir esa actividad, sea con mamá o si no son mamás también.
0: Con las mujeres.
1: Con las mujeres, correcto.
0: Entonces, mujeres, todas las que les gustaría participar en una próxima actividad de esta, vayan al Instagram de Olímpica, @OlimpiCartagena. Vayan ya.
1: Ahí está el video publicado.
0: Y le dan me gusta y dejen un comentario.
1: Y si les gustaría estar para tenerlas en cuenta para el próximo, claro. Y ahí no necesariamente tienen que ser mamás, sino que también puede ser.
0: Nada más tienen que ser mujer.
2: Yo con lo que vi, yo voy a decirte a ti, vamos a organizar un evento de humor.
1: Claro, oye, Mello, tú no sabes lo que preguntaron por el Mello ayer esas mujeres.
2: Bastante.
1: Preguntaron bastante por ti ayer. ¿Por qué no ha venido el Mello?
0: Claro. Entonces, mira lo que vamos a hacer. Todos vayan allá, las mujeres vayan a darle me gusta y dejen un comentario si les gustaría estar en el próximo evento de las mujeres de Olímpica.
1: Porque entre otras cosas, ni un peso pagan.
0: No.
1: Eso es gratis, eso es un regalo. Eso fue, eso que vivimos ayer y que ustedes ven en el video, eso fue un regalo de Olímpica Estéreo para todas. Ayer ellas llegaron y todavía no habían pisado la puerta cuando les dimos su cóctel de bienvenida.
0: ¡Toma tu cóctel!
1: Les hicieron rutina de skincare y todos los productos que utilizaron también se los dimos.
0: ¡Uy, qué bacano!
1: Para la cara, para la piel, así bien divino.
0: ¡Chévere!
1: Después hicimos, con Happy.
0: Happy les dio una reflexión.
1: Les dio una reflexión súper bonita. Happy se puso a la 10 ayer, qué espectacular bacano, como siempre. También después llegó una charla con una psicóloga que también hicimos una actividad súper linda ayer. Un esposo le dejó una carta a su esposa. Uy, que iba a estar bonito. Ahí.
0: Yo vi esa.
1: Él fue el que participó para que ella ganara. Se ganó ese el cupo para ella.
0: Ese y fue el regalo que él le dio a ella.
1: Mira, el hombre le hizo una carta a mano, que eso ya no lo hace.
0: No se ve, ya no se ve.
1: Porque
0: no.
1: Ahora todos los mensajes los escriben por WhatsApp o lo que sea. El hombre se tomó el trabajo de escribirle una carta a mano y me lo mandó y me dijo, Laura, necesito que le leas esto a mi esposa.
0: Uy, qué
1: y ese fue un momento muy emotivo durante la actividad, porque le leímos a ella todos los bonitos deseos que tenía su esposo. Eso fue muy lindo, de llorado. Verdad.
0: Y lloraron, ¿no?
1: Y todo eso, parecíamos unas magdalenas ahí. Después de eso comieron bien rico, brindamos. Después les hicieron el blower a todas. Les hicieron las uñas, les hicieron las uñas, los pelos de las manos, le hicieron las cejas, las maquillaron.
0: Uy.
1: Cuando ya estuvieron listas,
0: llegó.
1: Ah, bueno. Y también les dimos bastante traguito, ¿viste?
0: Ya les dieron trago.
1: Sí, ay, para que tomaban. O sea, habían unas que sí, y otras que no.
0: Lau, ¿tú te imaginas cuando? Porque estaban todas felices, o sea, estaban sabrosas así. Como, o sea, cuando tú estabas prendidito, pudiese llegar el medio ahí mamando gallo.
1: Ah, total.
0: Con unos chistecitos.
1: Sí, porque estaban prendidos. Prendido.
0: Hacía un vacilo medio.
2: No,
1: lo que pasa es que mientras ellas esperaban para pasar el turno a las uñas o pasar a la ceja, se tomaban sus traguitos, bacano. Cuando terminaron, cuando estuvieron listas en medio, llegó Rafa Pérez, imagínate tú. Nada más y nada menos. Y la gente pensaba que Rafa Pérez iba a llegar a saludar y chao. El hombre se tiró como hora y media de show.
0: Cantándole.
1: Cantó.
0: Se tomó fotos con
1: cantó como una hora y media Rafa Pérez. Todo lo que quisieron, Rafa Pérez lo cantó y adicional a eso, se tomaron fotos todas.
2: Yo me imagino esas mujeres tomando fotos.
1: No, eso fue muy, muy bacano y verdad.
0: Hicieron hasta videos, Laurita.
1: No hicimos, de todo.
0: No, la gente en sus celulares.
1: Claro, todas ellas se fueron con selfie de Rafa Pérez cantando.
2: Verdad.
1: Y hacían videollamadas a los maridos y les dedicaban la canción. Yo no me las veía.
0: ¿Les gustaría una experiencia como esta?
1: Claro.
0: Entonces vayan al video de Olímpica Estéreo, que está montado en @ Olímpica Cartagena. Bello. @ Olímpica Cartagena, corre. Y deja un comentario, un like ahí si les gustaría estar en el próximo
1: nos escriben
0: evento.
1: Ahí. A mí me encantaría estar ahí, me encantaría vivir una experiencia como esa, porque la próxima vez puede que no sea Rafa Pérez, puede que sea otro artista.
2: Claro, puede ser Rafa Pérez o puede ser.
1: Puede ser Mello.
2: En Mello, a él.
0: Puede ser yo, el King.
2: Claro,
0: el
1: King. Imagínate tú.
2: Bueno,
0: hasta que... Laurita lloró ayer.
1: Ay, no, mija, yo ayer era María Magdalena, amigo. Yo me emocioné.
2: Yo lloro con las novelas, imagínate, viendo aquí esa vaina en vivo. No,
1: eso fue muy bacano. Vayan a ver el video que está ahí en @ Olímpica Cartagena. Dejen el comentario si les encantaría vivir un momento como ese, o si les gustaría que su esposa o su mamá o la mujer de su casa pudiera vivir una experiencia como esa. O la novia.
0: Porque ya viene experiencia para mujeres.
1: Sí, no necesariamente tiene que ser mamá.
0: Sí, Dios.
1: Perfecto. Bueno.
0: Vamos con una canción y venimos con el caso.
1: Sí, señor.
2: Enseguida.
0: Dale, pues, de una.

0: al señor Miguel Morales con esa buena canción que se llama Que me puedas amar. Ya son las 11 de la mañana, 26 minutos, y estamos hablando del caso de una mujer que me dice: señorita Laura, mi marido me trajo del pueblo, un pueblo en el sur de Bolívar donde yo vivía. Allá estaba yo tranquila y me trajo para acá, para Cartagena. Vivimos juntos con mi suegra, tuvimos un bebé, ya tenemos un año y medio. La verdad, a mí no me falta nada. Me acabo de enterar que él me es infiel y cuando lo confronté me dijo que sí en mi cara y que yo tengo que aguantarme eso porque a mí no me falta nada. Le digo a mi suegra que lo voy a dejar y ella me dice que luche por mi marido, por mi hogar. Pero ¿cuál luche? Si ese hombre tuvo el descaro de decirme en mi cara que tiene otra mujer. Y oye, me parece totalmente cierto. Es un descarado.
1: Laura, pues si ella misma está diciendo que no le hace falta nada, mami, ¿para qué te
0: va? Tiene que ver una cosa con la otra.
1: Mala vida, mami,
0: que tiene quieta. Que ver una cosa con la otra. Entonces, porque no me falta nada, yo tengo que aguantar.
1: Claro, tiene que aguantarlo, mamá,
0: porque
1: si no le hace falta nada. Una mujer que está en su casa, tiene cama, tiene su casa, tiene comida, tiene un hijo. Oye, no trabaja. Oye, ¿qué va a meterte la loca? Oye, te va para el pueblo, anda descalza con los pies motos allá. Hombre, mamá, ¿cuál es la consola? Quédate aquí, está en la ciudad, hombre.
2: ¿Y ya, en la qué?
1: La ciudad.
0: Su vida.
2: Y aparte de eso, el hombre ha sido sincero.
1: Le digo la verdad.
2: No le ha ocultado nada.
0: No, pues gracias por la sinceridad, por decirme en mi cara que me estás engañando.
2: Entonces, si te dice mentira, es malo.
0: Ah. Oye, pero qué conchudez, de verdad. O sea, ya por el simple hecho de que él la tenga bien, económicamente hablando, o sea, que no le falte nada, ya entonces tiene que aguantarle los cachos. ¿Por qué? Porque no pueden respetar.
2: Pero yo te apuesto que no es un hombre que le da cariño también.
1: Por favor.
0: Ah, no, pues.
2: Porque ya, mira.
0: Y cacho de paso.
2: En el caso no se te ha quejado que es mal hombre. En lo que ella mandó.
0: No es mal hombre, pero es cachón. Mira toda esa vaina. Eso no lo hace mal hombre.
1: Ay, Dios mío.
0: Eres descarado. Eres descarado también. Estás peor que el otro.
2: No le hace falta nada, Laurita.
0: Ay, bueno. Voy a escuchar.
2: ¡Opiniones!
3: Eso que vivimos ayer y que ustedes ven.
4: Oye, que habían echado en medio, ¿qué? En medio lo habían echado de ahí.
1: Nada, vale, mía, estaba de vacaciones.
2: O sea, no tengo derecho a descansar.
0: Oye, malo vacacionar.
1: No tengo derecho a descansar, idiota.
0: Bueno, respeta.
5: Escucho Olímpico Exterior, me pone de todo. Laurita. Ay, el día padre que es. La curva es de gastón, vale, verdad. Uno sobra en todo.
1: Tú sabes que hasta tu misma muerte ignora. Oye, va a parar. Ay, Dios mío.
0: Ojo con eso. ¿Qué dice él? ¿Que el día del padre qué?
1: Que lo ignora, que diga todo.
0: No, pero si el día del padre todavía no, ¿eh?
2: Te da falta.
0: Ajá.
2: No, para el de los padres hacemos algo. Nosotros nunca lo hemos abandonado.
6: Yo escucho Olímpica Estéreo porque me pone de todo y me resuelve. Bueno, primero que todo quiero darle las gracias a Dios, a Olímpica Estéreo por haberle regalado eso a mi suegra, la más contenta que marica con, ya ustedes saben con qué. Dios me los bendiga, me los proteja, Laura, que tu negocio se bendiga más de lo que está.
0: Amén.
6: Muchas gracias por todo.
0: Te voy a decir que el hombre llevó a la suegra ayer.
2: Sí.
0: Vea, eso recomendó a esa suegra como si fuera su mamá.
2: Qué bacano.
0: Año, cuando la gente quiere a la suegra.
2: Y cuando la suegra se porta bien también.
0: No como otros.
1: Por favor.
2: Si la suegra no se porta bien, uno tampoco se va a portar bien con ella.
1: Señor, me echaba el amor.
0: Esta suegra como que sí es querida porque ayer la llevó. Mire, que esta es mi suegra, te la recomiendo.
2: Mira, a mí, gloria a Dios, a mí sí me ha ido bien con la suegra.
0: Sí. Sí. Qué bueno.
2: Me quieren lástima, así, me quieren siempre de lejos.
7: Señorita Laura. ¿Será que al cachón de medio le gustaría que la mujer tuviera otro marido?
0: Ajá.
1: No, para nada, mamá, para nada.
0: Por eso, entonces, ¿por qué sí lo va? Porque no, los hombres sí lo hacen y la mujer no lo puede hacer.
1: Es que el hombre tiene una base fundamental.
0: ¿Qué base fundamental?
1: Cuatro,
0: ¿de qué?
1: Cinco mujeres. El hombre tiene derecho a tener más de dos o tres mujeres.
0: ¿Por qué?
1: Mamá, porque la Biblia lo dice.
0: ¿De qué Biblia dice? ¿Cuál es esa Biblia?
1: En la casa hay una vaina, se llama enciclopedia. Bueno, esa vaina. Ahí dice, el hombre tiene derecho a cinco o siete mujeres.
0: ¿En qué Biblia dice eso?
2: Sí lo dice.
0: Por eso es que te dicen boca perro, boca champú y todo, porque mama. Hablas demasiado, trozo. Cállese la boca y deje de estar hablando tanta baja.
1: Es que el hombre tiene derecho a tener 5, 6, 7 mujeres, tipo que no. Oye,
2: ahí me está preguntando por acá Laurita, que en qué parte de la Biblia. No sé, pero sí lo dice.
0: Ah, pues nada más bueno para decir, en la Biblia dice, en la Biblia no dice nada de eso. Déjela sin vergüenza.
1: Sí lo dice, búscalo bien. Busca.
0: No, verte.
1: Busca el Salmo 69.
8: Joder, pero ven venga acá, ese evento estuvo malo, porque a Laura no le dieron de haberla llevado, porque Laura no es mamá y ella no quiere ser mamá, así que Laura no debió de ir a esa vaina.
0: Adivina por qué fui. Porque soy la dueña del negocio, mi amor, perdóname.
1: Por favor.
0: Disculpa. Oh.
2: Pero ella es la mamacita de la emisora.
0: Es correcto.
1: Ella no es mamá programa.
0: también es verdad.
9: Yo escucho Olímpica, Laurita, estoy contigo.
0: Claro.
9: Estoy contigo. Amiga, váyase de ahí.
0: Así es.
9: No seas machista ni tú tampoco, medio.
1: Esta, vale, bien.
9: O sea, pues, la tenga cómoda, tiene que la vieja aguantar callo.
1: Esta, vale,
9: arranca de ahí, mía.
0: Está del lado que tiene que estar. No, yo no esto sí es un hombre de fundamento. Laurita, es que eso no, sí es un hombre Laurita, de servicio.
2: Pero es que yo no estoy diciendo que le tenga que aguantar, sino sobrelleve las cosas.
0: Sobrelleve las cosas.
2: Y no le deje el camino libre a nada.
1: Esta mujer se va para el pueblo. Allá pasa trabajo con estos sol que están pegando ahora mismo.
0: En el pueblo y aquí en todos lados está en su calidad.
1: A ver tú después descalza por ahí pasando trabajo. No,
0: ¿quién
1: no,
0: dijo?
1: No.
0: Ya vas a hablar. ¿Por qué tienes que decir que va a estar pasando trabajo?
1: Que aquí está bien.
0: ¿Cómo vas a decir? Hay gente que está en el pueblo que está mejor que uno que está aquí en la ciudad.
1: Sí, está bien.
0: Entonces no puedes decir que ya va a pasar trabajo allá.
1: Qué bella.
0: Pero por lo menos no va a estar pegándole cacho. No le están pegando cacho.
1: Tiene que aguantárselo, si no, ya verás que si quiere ir.
0: Tiene que aguantarse.
1: Va a pasar hambre, va a pasar
0: tiene
1: hambre.
0: Que aguantarse. ¿Qué va a pasar hambre ni qué carajo?
1: A mí me está diciendo
0: que no va a pasar hambre ni qué carajo. No importa, no importa. Ella puede tener su vida con una persona que sí la valore de verdad.
1: Ella misma está diciendo en el texto ahí.
0: No, en los bandidos.
1: No, por
10: fin. Yo escucho el intercastero porque me pone de todo. Medio, la suegra mía me trata como un dios.
2: Sí.
10: Ella sabe que existo, pero no me puede ver. Yeah.

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1: Son las 11:50 minutos en Olímpica.
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Bueno, bien, ¿cómo andamos, olimpiquista? Feliz almuerzo. Arranca los retro, los clásicos por Olímpica Estéreo. Ese soy yo.

Aquí arranca los retro, los clásicos. Quique Pérez, programa, dirige. Yo soy el Emperador. Voy con ustedes hasta las 2 de la tarde. Y seguimos con energía positiva. Los que creemos que mañana podemos dar una sorpresa. Que mañana podemos ser campeones. Que mañana podemos ganar en Envigado. Los que aún no se bajan del barco. Vamos positivo, muchachos, que mañana podemos hacer historia. Si Dios nos trajo hasta aquí, es por algo. Después de muchos años no estábamos en una final. Así que pilas, ponle fe, entusiasmo. 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

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Vamos con más música, muchachos. Ay, hombre. Aquí está el inmortal Diomedes, el cacique.

0: 12:47 minutos, tiempo de hacer una pequeña pausa de comerciales y ya regresamos, no se muevan.
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0: 12:47 minutos, 12:47.
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La canción se llama así, el merengue, y en Olímpica. ¿Cómo estamos, olimpiquistas? Feliz almuerzo, están almorzando, ya almorzaron. 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

0: mi Real. Vamos a ganar mañana con dos. Mañana hay que hacer historia. Sí se puede. Sí se puede, Real. 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
1: ¡Mi

1:21 minutos, la 1:21 en Olímpica. ¡Oiga! Estamos de retros, de clásicos. Esta canción a mí me encanta. Se llama Salud, Dinero y Amor.

0: Bueno, esto se llama Melodías para Dios. Una canción hermosa, ¿verdad? Lo hace nada más y nada menos que el gran Farideh Ortiz.
1: ¡Ay, hombre! Oye, emperador, no sea rosquero, no pongas tanta champeta con una canción de Farideh Ortiz, que yo mismo te la estoy pidiendo. ¡Arriba! ¡Arriba, compadre!
0: ¡Arriba, compadre!
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0: ¡Ay, hombre!
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0: Feliz almuerzo los que están almorzando aún. Los que ya almorzaron están descansando. También se van para clases nuevamente, para el trabajo.
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0: Gracias por preferirnos. 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Mañana vamos por la gran

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1: La 1:53 en Olímpica Estéreo.
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0: Señoras y señores, aquí estamos listos. Cartagena, ¿cómo están? ¿Cómo están? ¿Cómo están? Estamos listos, mi compañero. Estamos listos, Cartagena. Preparados en este jueves. Ya tenemos las 2 de la tarde, 21. ¿Cómo estamos? Bienvenidos a la ruta olímpica. ¿Cómo está mi compadre Gildo? ¿Cómo me le va?
1: Grandito, gracias a Dios, con un dolor en la rodilla, pero usted no es culpable.
0: No, no tiene dolor en la rodilla. Sí. Wow, ¿y eso a qué se debe?
1: La edad, la edad.
0: ¿Sí?
1: Cuando va para viejo ya.
0: Esta.
1: Me está rabiando, no es lo mismo.
0: ¿Cómo así que le está rabiando qué?
1: O sea, no es un dolor al movimiento, sino permanente y palpitante.
0: ¿Cómo va a ser?
1: Palpita.
0: Palpita el dolor.
1: Ah, pues.
0: ¿Usted necesita entonces?
1: Una despalpitación.
0: Oiga, ¿cómo se consigue eso, Cochildo?
1: Ella sabe.
0: Ah, caramba, usted está mandando ex indirectas.
1: No, la ajá.
0: Usted está mandando indirectas, pero directas.
1: Claro.
0: Bueno, muchachos, estamos listos para acompañarles en la ruta olímpica. 2 de la tarde, 22, aquí estamos cochinando como siempre para alegrar esta tarde maravillosa. Una tarde de jueves. Ahí, en mayo. Mañana juega el Real.
2: Vamos, vamos, mi Real.
0: Mezclando en vivo.
3: Mi Real.
0: Bueno, muchachos, y arrancamos con buenas noticias. Porque mañana, diga, señora Juana, ¿cómo está?
1: Mañana nos tomamos las instalaciones del Centro Comercial Portal de San Felipe para vivir la verdadera fiesta que todos nos merecemos.
0: ¡El fútbol! Bueno, dale, para adelante, estoy emocionado. Ya cuando me hablas tú de Real Cartagena, eso es una emoción grande para mí. Oiga, sí, mañana tendremos estadio virtual aquí en el Portal de San Felipe para ver el partido de Envigado Real Cartagena. A las 3 de la tarde del partido, pantalla gigante, totalmente gratis. Venga para que comparta con amigos, con hinchas fieles, con la bandera, con la bucela, para que gritemos los goles del Real Cartagena a las 3 de la tarde. Pero antes, a las 12, Cochi, vamos a tener algo especial.
1: Vamos a tener la gran cambiatón de laminitas del álbum del Mundial, Nandito.
0: Sí.
1: Todo el que tenga su laminita, tráigala.
0: Ok.
1: La vamos a estar compartiendo. Yo tengo como 100 repetidas.
0: ¿Sí?
1: Ah, pues.
0: Ah, bueno, ¿viste?
1: ¿Sabes el otro que también tiene un poco de repetida?
0: ¿Quién?
1: El Papalucci.
0: Hombre, sí.
1: Y no precisamente estoy hablando de laminitas.
0: ¿Cómo así?
1: Tiene un poco de repetida.
0: Epa, epa. Así que ya saben, mi gente, véngase mañana temprano, desde las 12, pero si usted tiene ya las laminitas del álbum del Mundial, venga acá, vamos a compartir, vamos a cambiar. Y a las 3 de la tarde en punto. Lo que sí le estamos diciendo es que lleguen temprano, porque el lugar puede quedar chiquitico.
1: Claro.
0: Lleguen temprano, todo el mundo con su bucela en la mano, con la bandera, con los trapos, con la camiseta, porque mi Real Cartagena juega mañana. Y como lo decíamos esta mañana, aquí vamos a apoyarlos en las buenas y en las malas. Pasa lo que pase con el Real Cartagena, lo estaremos apoyando. Mañana, estadio virtual, incluso por ahí el flaco, el compañero acá que trabaja en una empresa acá al lado.
1: Ajá.
0: Mi hermano dijo, compa, voy a venir a las 5 de la mañana a trabajar para las 11 y media de la mañana a desocuparme. A las 11 y media, compa. Sí.
1: 4 y media está aquí.
0: 4 y media está aquí de la mañana. Claro, claro. 11 y media, 12, nos vamos para allá. Vamos allá.
1: Sí, hay hamburguesas doble carne.
0: Sí.
1: A 10 barritas.
0: Uy, zona.
1: A 10 barritas. Los manes de las supertiendas olímpicas van con todo para eso.
0: Así que ya saben, oiga, me llegaba la amiga también para allá.
1: ¿Verdad? Aire acondicionado. Oye.
0: Sí.
1: Aire acondicionado.
0: Totalmente.
1: Y es totalmente gratis.
0: Gratiniano. Estadio virtual mañana aquí en el Portal de San Felipe. Después nos digan que nos avisamos. Estamos listos, flaquera, ¿no? Yo creo que mañana aquí nos vamos de largo, compañero.
1: Claro.
0: Como decía un locutor, narrador, decía, mañana que no me esperen en la casa.
4: Yo te apoyo.
0: Claro, yo llego temprano a la casa para ir acumulando mellita. Cuando de pronto, no, que no me esperen en la casa. Me lleva la amiga.
1: Y esta noche que no me esperen en la casa.
0: Bueno, señores, y también como todos los días vamos a tener en la ruta olímpica nuestro habitual tema de conversación, movilidad. Tenemos también por ahí nada más y nada menos que las noticias virales. Todo eso en la ruta olímpica. ¿Qué tal si nos vamos con el tema de Durán?
1: Un ratito volvemos a transmitir en TikTok.
0: Ok. Vamos a ver. Vamos con el tema de conversación, señor.
1: Dígalo. Hoy en la ruta olímpica, ajá, a mí me toca.
0: Oiga, a mí me toca. Flaco, a mí me toca, flaco. ¿Cómo, cuál es?
1: Ah, que yo... no lo agarras, así que okay. Lo ahora sí, dale.
0: Espera un momentico. Ahora sí.
1: Pero no lo agarres así, flaco.
0: Ah, que la había pagado. Dale, ¿cómo es?
5: A mí me toca mañana ponerme el suéter de Real AM, porque mañana somos campeones del primer torneo.
0: Está.
5: Salúdame a la muchachita aquí y al paisano mío que está aquí al lado. No lo conozco, pero lo quiero.
0: Flaco personaje. Ah, papi, tus palabras me
6: llegan. Audifarma presente con el Real.
0: ¡Erra!
4: Yo te apoyo.
0: Mi gente de Audifarma, un abrazo también. Gracias por escuchar Olímpico Estadio. Con todo. Oiga, ya sabe, Audifarma, la gente de Audifarma, dígale a los compañeros que mañana tenemos el estadio virtual aquí. Ya. Flaco, así como te trucha. Flaco, llévate a toda la gente allá, ¿oíste? La muchachona aquella.
4: Yo te apoyo.
0: Bueno, pues hoy en la ruta olímpica. A mí me toca. Ay, a mí me toca. Me toca rudo yo. Así que eso, me manda nota de voz 320-69-54-95.

0: está, aunque no lo creas, esta es una de mis salsas preferidas. Cuando yo trabajaba en los almacenes, era una de las salsas, como era animador y DJ de una vez. Cuando estaba el Culedi, no, el Culedi no, el
1: Sara Radio.
0: No, el otro. Virtual DJ. El Virtual, ahí estaba. Esta era una de mis canciones preferidas. ¡Mujer! Sí, oye, saludo para Julio César, el emperador.
1: Se va a quedar hasta la hora del partido aquí.
0: ¿Cómo?
1: Se va a quedar hasta la hora del partido.
0: ¿Y a qué hora del partido?
1: A las 7 hoy.
0: Uy. Directo, compa. Yo, necesito un patrocinio hoy. Hacerle daño a tu corazón. Patrocinio de pago de cancha, de bebida hidratante y de gasolina para la casa. ¡Qué lobo! Lo que pasa es que le voy a decir por qué. Lo que pasa es que yo en el trabajo tenía una noviecita. Yo tenía la noviecita ya. Entonces ella hacía cosas que a mí me daban rabia. Y yo digo, voy a ponerle el disco. Y le colocaba eso. Entonces yo le colocaba esta canción y escuchaba. Y ella sabía que cuando salía la canción era porque yo estaba bravo. Y mi mamá me decía, señique.
2: Dios mío, ya.
0: Oye, vágate.

0: matado y sonaba que la mataba. ¿Qué sitio? Cuando ya escuchaban ese pedacito. Compis, era la locura. Ay, ay, entender. ¿Cómo dice que? Que no tengo amor, irta, que ofrecerte, mujer. Ya, a rato llegaba allá, mira acá, que es lo que está pasando, arreglemos la cosa.
1: Y después usted le cantaba, ¿cómo hago para que entiendas que tengo mucho amor que ofrecer?
0: Me trasladé a esa época. Bueno, recuerdos. Vamos con el tema de conversación con Chimartínez hoy en la Ruta Olímpica.
1: En la Ruta Olímpica.
0: A mí
1: me toca.
0: Sí, señor, con confianza. A mí me toca.
1: A mí me toca.
0: Suelta.
1: A ver
0: qué dice.
2: Yo fui olímpico. Bueno, compadre, Nando, compadre. Coche y frijoles con esto. ¡Ra! Puro frío de concierto. Hoy, bueno, primero que todo, bueno, Nando, creo que me saluda acá en Calapote de mi compadre, el Zorrillo, al Perú, y ahí en Pablo Sesto, al mañoso cingado, sea la gente del frío de concierto. A mí me toca ver el partido mañana de Real Cartagena en la terraza, el tío acá en Calapote. Cervecita fría.
0: Allá. Tengo cuña, habla. Te invito porque te venga al portal de San Felipe que tenemos el estadio virtual acá. Mi hermano Ronro del Mar, también saludo para Libertito Toyota. Un abrazo para mi bella, la buena.
1: Vamos.
0: Que te dio la mujer. Vamos. A mí me toca. Vamos.
2: El cuyo olímpico anterior porque me pone de todo, es la mejor donde quiera y donde vaya.
0: Eso.
2: Cochinando, a mí me toca. Dale moral a Real Cartagena, que yo sé que vamos a ganar y a clasificar.
0: Eso.
2: La fe mueve montaña, se la dejo hoy en los vivos, Sancho.
0: Eso, loquillo. Con todo, moral de perro, como dice un amigo mío. Yo te amo. Ahí está, saludo a la gente de Cargo de Puerto Bahía.

0: Yo también ando chévere. Qué calor bien chévere. Nandito está bien chévere. El coche anda chévere. Olímpica está chévere. Y todos estamos chévere,
1: que chévere, que chévere, que chévere, que chévere.
0: ¡Ando! Óyeme, Gochi.
2: ¿Sí?
0: Oye, mi hermano, la verdad es que la calor está chévere. Pero más chévere está Olímpica Estéreo porque siempre resuelve a todos los oyentes de Cartagena. Eso es lo más bacano de Olímpica Estéreo, que siempre resuelve y siempre está al tanto de todo. Oye, Nando, mi hermano, ¿sabes qué? No joda, a mí me toca, de verdad me toca, no joda, echarme al hombro todo, ¿vale? Paga agua, paga luz, paga internet. Paga una cosa, paga la otra.
2: Eso.
0: Y no dejo de pagar, mi hermano. Oye, pero qué vaina chévere.
2: Pero ¿sabes qué es lo bueno de todo? Que Dios te da la posibilidad de poder obtener para poder pagar todo eso. El problema es que no tengamos. Oye, quiero saludar por acá a mi tío. Oye, a mi tío. Que le fue muy bien ayer en el gran evento con las mamitas en la Urabanesa Beauty Center, mi hermano Pipa Reco. Saludo ahí a la propia Carol Alcázar. Oye, ¿cómo así que para la funeraria? Ya, ok. Mi hermano Jorge Villestrella. Jorge Villestrella me dice que mañana a esta hora estuviéramos esperando 15 minutos ya para que arranque el partido. ¡Oiga! ¡Vamos!
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2: ¡Epa!
4: A mí, a vender a pasacaballo me toca. A mí me toca hostia por otro lado cuando yo, pues, viejito que me quitó la mueva, le digo, yo sentí odio. Yo un día me quita la mueva. ¿No?
2: Tristeza. Tristeza. Oiga, por ahí saludo también para acá para Lizay en la Salsamentaria, Jair Hernández. Salúdame al Yuca también. Vamos.
3: Este es firme, oiga, saludo también para el gran Manimoto en San Pacho. Toda la gente de Surtiliga también está escuchando Olímpica Estéreo.
2: Papá, eso vamos. ¡A mí me toca!
5: 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Porque la vaina está hecha de acá.
2: ¡Mañana!
3: ¡Hoy!
2: No, o sea, no, May, es mañana.
3: ¡Mi real!

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0: aguanta, que como dice por ahí, voy a decirle algo al doctor, mi hermano Jorge. No la bese, que vino del monte.
1: ¡Ay, ay, ay!
0: No la bese.

0: coño y no la besa que salió debajo de la carreta.
1: ¿Cómo mueve la tapa?
0: No la beses, no la beses.

0: Saludamos a Doña Juana, Doña Juana. Bueno, tengo una alegría enorme, no sé por qué, porque mañana juega el Real y mañana ganamos.
1: Hoy juega.
0: Es mañana, May.
1: Mi Real. Yo te apoyo.
0: Bueno, y hablando de todo un poco, Conchi Martínez, mañana tendremos un estadio virtual. Mañana como si estuviéramos en el estadio.
1: Ya Jorge Martínez dice que está listo.
0: Está listo, ya tiene listo la camiseta. Me acaba de decir Jorge Martínez, el doctor me dice, voy con el viejo mío, porque ahora el viejo mío quiere verse pelado, quiere estar donde estoy yo. Bueno, traiga al viejo también. Para compartir mañana aquí en el Portal de San Felipe. A las 3 de la tarde tendremos el gran estadio virtual, pero estaremos abiertos acá desde las 12 del mediodía. Conchi, ¿por qué?
1: Vamos a tener la gran cambiatón, la más grande de toda Cartagena, Nandito.
0: Ajá.
1: La cambiatón de laminitas coleccionables del álbum del Mundial.
0: Efectivamente. Lo vamos a tener mañana, así que si de pronto usted
1: tiene repetida.
0: Tiene un poco de lámina repetida. ¡Ay, que hay un poco de plata aquí! Bueno, venga, hace la cambiatón con personas que de pronto necesiten las que usted tiene y usted necesita las que él tiene. Ahí comparten. Y a las 3 de la tarde, llegue temprano, ve que le estamos diciendo. Llegué temprano porque esto va a quedar chiquitico con la bucela, con las banderas.
1: Nando,
0: señor,
1: me busquen a mí para la cambiatón.
0: Ajá.
1: Porque yo, ya, no le voy a exagerar. Ya estaba, me faltaban unas laminitas y compré 500 mil pesos en laminitas.
0: Acá sí, ustedes.
1: Y toditas me salieron repetidas. No me salió ni una sola de las que.
0: De las que estaba buscando. Así que venga entonces.
1: Tengo ese poco de lámina repetida, me busca. No, sí, sin hablar mentira. Yo, sí. Tú sabes que yo sería incapaz de exagerar.
0: No, exagerar. No, ¿cuánto compraste? ¿Cuánto
1: 500, compraste? No te voy a dar la cifra exacta.
0: Ajá.
1: 532 mil 700 pesos me dio la cuenta ahí abajo.
0: Pero ¿y
1: solo en la minita?
0: ¿Y cómo te dio 730 si cada laminita vale son 5 barras?
1: No, pero yo compré unos hall enseguida.
0: Ay, oye, la barra.
1: Ya sí, me compré unos hall mientras voy destapando.
0: Ah, ah, ¿compró hall?
1: Sí, para ir destapando la...
0: Ajá.
1: La menita.
0: Bueno, señores, ya saben.
1: Yo buscaba y nada. Perdón, yo iba sacando la menita y nada.
0: Ok. Ya te entiendo.
1: Ni una sola. Ahí tengo ese poco de laminita.
0: Ahí está. ¡Póngale fe, mi hermanito, Villestrella, Jorge!
1: Las tengo en el morralito ese que cargo yo.
0: Ah, caramba. Ahí está.
1: Ya no me salió ni una sola para poner.
0: Ah, bueno, ya saben. Entonces, mañana, con su bandera, con su bucela, traiga también la camiseta del Real Cartagena puesta. Estadio virtual mañana tendremos aquí en Olympic Stadium, porque vamos a pasarla chévere, de verdad. Tú sabes que siempre que hacemos estadio virtual aquí, papi, la pasamos chévere. Así que si no tenía plan donde verse el juego entre el Envigado y Real Cartagena, véngase para acá al Portal de San Felipe. ¡Llega temprano! Es más, la gente que de pronto no sabe correr el partido a las 3 de la tarde, ¿vale? Llegue temprano. Mañana es día de gloria. En todo momento te vamos a estar apoyando, mi Real Cartagena. No importa la situación. Mañana es el último partido. Tienen que darle el todo por el todo. Si ganamos, felices estaremos. Si perdemos, no se preocupen. Acá los esperamos con los brazos abiertos, mi querido Real Cartagena. ¡Eva! ¡Vamos, mi Real! El partido es mañana.
1: Se viene el gran día, Nandito. Así que ya saben, desde las 12 vamos a estar ahí todos compartiendo. A las 3 de la tarde es el partido. Desde las 12 la cambiatón. Vamos a tener también artistas, sí. DJs, animación, hay de todo.
0: Señor.
1: El plan está perfecto. Las hamburguesas a 10K, doble carne.
0: ¡Mirda! Hoy está diciéndome el doctor George, me dice, ¿qué le provoca? Dice, mi hermano, traiga algo para beber porque lo que va a hacer es buena sed. La ansiedad va a ser. Señor, si no pregunte a la doñora Juana.
2: Hoy me despierto, me siento ilusionado.
0: Bueno, así me voy a despertar yo mañana. Mañana viernes me voy a despertar así, ¿eh? Escúchalo bien.

0: Oye, mi hermano Gomeloki me dice, voy a llevar la camiseta, una camiseta de Colombia de Gomeloki, va para esa. Oye, sí, Gómez, tráela, tráela. Por ahí la vi, Gomeloki, vea qué belleza. Talla L, oye, mi hermanito lindo y bello, talla L para su... Oye, tan buena, tan bonita. Dios te bendiga siempre, mi hermano Gomelo. Vamos con el tema, Cochi.
1: Oye, la ruta olímpica. Oye, la ruta olímpica.
0: Oye, verdad, mi hermano Gomelo, un abrazo para ti, papi. Tráigalo, usted sabe que usted... de los nuestros, de los nuestros. ¡Ay, ay! Se me hizo luego para Steven Driver, se reporta. Me dice por acá la empresa, buenos días, cordial. Ah, dice son de acá interno. Bueno, hoy en la ruta olímpica. A mí me toca. Vamos a ver, qué le toca a mí.
2: 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A mí me toca trabajar temprano para poder verme el partidito con el Real, para apoyar a mi Real. Vamos, Real.
0: Eso.
1: Yo te apoyo.
0: Vamos, a mí me toca. Suelta.
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0: Uy, zona.
3: Yo quisiera que ganara Abelardo de la Piella.
0: Metiéndose con política el muchacho. Ay, vamos.
1: A mí me toca.
3: Yo escucho Olímpica Estéreo porque me pone de todo. Ajá. Y me resuelve. Nando, a mí me toca. Ajá. A mí me toca, no joda, conseguirme una gringa para que me resuelva todo.
0: Papi.
3: Como
0: consíguete dos o tres. Coño, también necesita una.
4: Yo te apoyo. Vamos.
0: A mí me toca.
5: Que compre pañales.
0: Sí, señor. Suelta, pues.
1: A mí me toca.
0: Suelta.
5: Un momento, please, por favor.
3: 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A mí me toca.
0: Ajá.
3: A mí me toca mañana madrugar para las 3 de desocupados.
0: Eso.
3: Como le gusta a mi tía, sin escrúpulo.
0: Ay, ya. Mi hermano Cristian Berreo de San Onofre. Saludos a todo el combate. Vamos.
5: Para Erika y Gerardo Puello. También están en sintonía mi gente de New Jersey.
0: Vamos. A mí me toca
3: trabajar duro para darle la...
0: ¿Para qué?
5: Ya sonó, ¿no?
0: Ah, vamos.
3: Plata al marido de la mujer.
0: Ah, señor, tracaduro para darle la plata al marido de la mujer. ¿Cómo está, mi amiga? Cómele, va, un abrazo, vamos.
5: Saludos para el Gordo Fuente en San Onofre.
0: Vale. A mí me toca.
3: Papi, esa plataforma.
0: Vamos. A mí me toca.
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0: Eso.
6: A mí me toca. Me toca volver a mototaxi.
0: Vamos. A mí me toca.
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0: Ahí está.

Quiero presentarles esta canción que es muy bonita, la hace Rafa Pérez. Y por cierto, esta canción, ayer cuando compartíamos con las madres en el Laura Vanessa Beauty Center, que nos acompañó Rafa Pérez en esta tarde inolvidable para muchas de las madres que estuvieron ahí, interpretó esta canción, La Familia que Soñé. Es parte de lo nuevo y queremos recomendárselas a todos los oyentes. Presten atención al tema, sé que va a caer como anillo al dedo. La Familia que Soñé, sonando aquí en Olímpica Estéreo. Rafa Pérez.

0: familia que soñé, Rolfo Pérez canta vallenato. Qué canción bonita esta. En tiempo real.
1: Oye, milagro, Villamil.
0: Qué canción bonita, Rafa Pérez, tremendo artista. Y tremenda persona, qué calidad de persona es este señor, ¿no? Ayer que tuvimos la oportunidad de tenerlo cerca, nos damos cada vez cuenta, nos damos más cuenta. ¿Cuál es la vaina? Exacto, cada vez nos damos más cuenta de el ser humano Rafa Pérez. Y esta canción, vea.
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0: Qué bonita canción. Voy a la pausa, ya tenemos las 3 de la tarde, 46, pausa cortica y ya regresamos con más de la Olímpica.

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0: nada que hacer, los medios lo contaron con este tema, Sony. Ey, está pegado, vea. Todo el mundo quiere bailar el pasecito de la Sony.
1: Yo te apoyo.
0: Falta el video de nosotros, coche, ¿yo? Cocinando. Pero no vamos, no, tenemos que hacer el pase bien, no lo vamos a hacer como un amigo de nosotros.
2: ¡Wow! Cada día me sorprende más.
3: Nosotros vamos a mover la cintura.
0: Exacto.
3: No a dar cadera.
0: ¿Cómo?
4: ¿Qué pasa, Cartagena?
5: ¿Quiere que la toque, toque?
0: Saludo para el popular Junior Record. Escuchando Olímpica.
5: ¿Quiere que la toque?
3: Buena gente. Yo creo que estoy bajito, por eso no me escucho.
0: No, no, nada, está
3: porque
0: igual.
3: Porque tú te escuchas y yo no.
0: Igual, igual.
3: Para que yo tengo la voz menos potente que la tuya, así que
0: ah, caramba. Que lo que pasa es que tú te separas mucho, hay que pegarse.
3: No. Oh.
4: ¿Qué pasa, Cartagena?
0: Ahora sí.
3: Ahora sí, no, qué buena gente, Junior Record.
0: Sí. ¿Ya se pegó?
3: Sí.
0: Ah.

0: Eso va. Oye, Nelson Benavides, puro azote, papi, del azote.
1: Yo te apoyo.
0: Bueno, Childo, ¿cómo vamos, hermano mío?
2: Excelente, Nandito.
0: Oiga, vamos a recordarle a todos los oyentes lo que se viene, señor Cochilo.
2: Mañana, señores, mañana, aquí en el Centro Comercial Portal de San Felipe, ajá, desde el mediodía empezamos ese estadio virtual, sí, donde vibraremos corazones unidos para apoyar, para enviar las mejores energías a nuestro equipo heroico que no la tiene nada fácil.
0: Nada fácil.
2: Que las cosas están saliendo bastante complicadas, pero que con la energía de todos unidos, porque donde nos unamos todos a mandar energía, conseguiremos cosas imposibles.
0: No sé, pero
2: a veces no le ha pasado que usted está barriendo un lugar, ajá, que está barriendo solo y no demora y las hojas se le regresan. Pero llegan dos, tres amigos y le dicen, vamos a barrer aquí para que hagas tú, para queda todo limpiecito. Va. Eso vamos a hacer también con el equipo heroico, que mañana van los muchachos de pronto con un golpe anímico pensando que han decepcionado a su hinchada. Y eso puede jugar en contra. Nosotros tenemos ya que empezar a manifestarle en redes sociales, a unirnos, a cantar, a gozar, para que ellos sientan que aunque hayamos perdido aquí en la ciudad de Cartagena, Nandito, todavía confiamos en ellos. Todavía tenemos que agradecerles porque después de 14 años se ha llegado una vez más a una instancia tan definitiva como esta. Y que ellos ya están haciendo historia por estar en la final.
0: Así
2: que
0: es.
2: Queremos que ganen, sí, es cierto, pero muchachos, si no ganan, lo estamos intentando. El intento esta vez está siendo aplaudido por todos nosotros porque hemos sido testigos del esfuerzo que están haciendo, de las ganas, de las garras que le han puesto, de las lágrimas, del sol al que se han expuesto también en cada uno de los entrenamientos. Por eso hoy queremos, señores, invitarlos mañana, mediodía. Nos encontramos aquí en el Portal de San Felipe. Vamos a iniciar con una cambiatón masiva,
0: okay,
2: de laminitas coleccionables del álbum del Mundial, Nandito.
0: ¿Sí?
2: Ahí vamos a estar intercambiando esas laminitas ya para entrar en ese ambiente de fútbol.
0: Epa.
2: 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Tendremos una pantalla gigante, tendremos aire acondicionado, tendremos también, van a vender comida, Nandito,
0: ¿sí?,
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0: Uy, suena.
2: Puede venir usted con toda su familia porque acá hay un lugar bello, un lugar agradable con una vista al Castillo de San Felipe, con aire acondicionado totalmente gratis. Usted entra y esto es totalmente gratis.
0: Epa.
2: Luego, cuando estemos ahí en el intercambio, hablamos, charlamos, nos tomamos alguito, comemos alguito, suena el pitazo inicial y empezamos nosotros a disfrutar de ese gran encuentro entre el Real Cartagena, que esta vez visita al Envigado Fútbol Club, Nandito. 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Hay una fiesta del fútbol porque nuestro Real Cartagena se lo merece.
3: Mi Real, yo te apoyo.
0: 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Así que los esperamos a todos, muchachos.
2: Nosotros nos vamos de largo. Mañana es el día.
0: Sí, mañana es el
2: y
0: día.
2: Y no es que estos manes no se han bañado. No, se nos van a prestar la ducha allá en la cancha sintética.
0: Ah,
2: ya hablamos de eso.
0: Oiga, pero por ahí estuve escuchando en una entrevista antes de salir de aquí de Cartagena a Harlan. Lo dicen ellos que la motivación del equipo es 101%. Que van a dejarlo todo en la cancha y que confiando en Dios, con Dios por delante, van a tener un buen resultado. Así es, muchachos, con todo. Flaco, te veo bien, ah. Está pegado. 4 de la tarde, 4:21. Vamos con el tema, señor Cochi, por favor.
3: Hoy en la ruta olímpica.
0: Hoy en la ruta olímpica. Me toca. Oiga, pueden llamarnos también entre 20, 69, 54, 95. A mí me toca, suelta.
4: Me toca trabajar.
0: Ajá.
4: Vamos, mi Real.
0: Vamos.
4: Te lo dice el de la X, Julio Flores, Berta, los más taquilleros.
0: Eso va. Vamos. A mí me toca.
5: Oye, Cochinando.
0: Dígalo.
5: Yo escucho Olímpica Estéreo, compa. Te lo dice Juan Torres, compa. A mí me toca.
0: Ajá.
5: Compa, a mí me toca, hijo. hoy la isla está apretada.
0: Sí. Apretada.
2: Ese es, el vecino mío.
0: ¿Ah?
2: Peligroso.
0: ¿Cómo va a ser?
2: ¿Cuánto? Mario Erika.
0: Oiga, oye,
2: Mario, quiero mandar... Ese es el Mario Erika.
0: Ajá.
2: Va.
0: Ah, ok.
2: Claro, vamos.
0: Oye, quiero mandarle un saludo para acá a
2: Mario
0: Freddy.
2: Cardona.
0: Pero un momentico, hombre.
2: Ah, ok, no era él.
0: A Freddy y a Frederick. La gente de Multicá. Están escuchando Olímpica Estéreo. Ahí están camellando todavía. Escuchando Olímpica con la patrona Sofía. Así que Freddy y Frederick, la gente de Multicá, a todo timbal escuchando Olímpica Estéreo. Un abrazo para ustedes, muchachones. Se les quiere bastante. Les esperamos para acá mañana. ¡Vámonos!
2: ¡A mí me toca!
1: Yo escucho Olímpica Estéreo porque me pone de todo. Bendiciones para todos. De verdad, muchas bendiciones. A mí me toca estar escuchando cada rato esa vaina de política y de fútbol. Dios mío, habiendo tantas cosas buenas y fructíferas de hablar, hablan de eso que mejor dicho tiene esto fregado. El fútbol la gente se mata, la política peor. Hombre, hablen de otra cosa, bendiciones.
0: Bueno, bueno. Buenas.
6: Muy buenas tardes.
0: Eso.
6: Yo tengo un caserío porque me pone de todo.
0: Eso, vamos.
2: A mí me toca.
6: Ya, compa, yo tengo una pensadera, compa, ese partido mañana.
0: Ajá.
6: Me toca tomarme 42 frías.
2: Ya. 40. Ya, 42, ¿no? 30.
6: ¿Cuántas?
2: 30.
6: Ajá, y las otras.
2: Ay, ¿qué? Y a papi no le vas a dar, ¿qué?
0: A mí me toca. Suelta.
2: El viaje.
0: ¿Cómo?
2: El propio Gregorio.

0: José.
1: Ahí está José, está pegado, José. Ahí está José, yeah. Oh. ¡A mí me toca! Bien, José.
0: Yo me imagino, le espero que la canción.
2: Buenas tardes, Cochinando. Aquí los saluda el Capi. A mí me toca verme el partido aquí en la casa, papi, porque estoy incapacitado con la mujer cerrada. Ponme eso.
0: Ya, vamos.
1: A mí me toca.
3: Yo escucho línea, pero me pone de todo. A mí me toca decirle a ese que dijo eso, que si no quiere escuchar ni política ni fútbol, que se tape los oídos.
1: Vamos, a mí me toca.
2: A mí me toca, así a mí es. Me toca pelear con la moto del ingeniero de la X, que tiene más chicharrón, carajo, Kinder Oroco.
1: Eita.
0: En el coche, ¿qué vas a llorar ahorita que estaba?
1: Señores, 6 o 4, 26 minutos. Lo que pasa, Nando, ¿eh? Lo que está pasando, pueblo.

0: Hey, vamos a saludar por acá al DJ número uno en las tardes en Cartagena, aquí en Olímpica, DJ Factor.
1: Davino.
0: No, por ahí. Allá. Bueno, 4:40 minutos, ¿qué tal es esta hora, señor Cochildo?
2: Es DJ Fecho.
0: Sí, DJ Fecho. Vamos a estar ahora con la movilidad. Queremos que los conductores, reporteros, olimpiquistas nos tienen el dato de cómo está la movilidad esa hora, Cochi. La movilidad esa hora, Cochi. Movilidad, Cochi.
1: A ver.
0: Movilidad, Cochi.
1: 326-954-95. A ver cómo está la movilidad a esta hora.
0: Sí, señor. Solamente movilidad. ¿Cómo estamos, Ñoño? ¿Dónde anda?
3: Yo te apoyo.
0: Queremos saber cómo está la avenida Pedro de Heredia a la altura de Basurto. La Pedro Romero, entrada, salida, Boca Grande. Crespo, Boca Grande. ¿Cómo está? También por allá la Crisanto Luque, la del Bosque, la Transversal 54. Plazuela. ¿Cómo está también por allá por los lados de Parque Heredia? Mamonal. Cuéntamelo todo, muchachos. Dime el dato. Vamos allá.
4: Oye, cochinando aquí, reportando desde los cuatro vientos. La vaina está bien taquia. Lento el tráfico por aquí.
1: Ah, claro, es que hay un evento en la Plaza de Toros.
0: No sé, pero de todas maneras siempre, ¿no? Eso es ahí siempre.
1: Sí,
0: eso siempre ahí, eso ahí, los cuatro vientos, o mejor dicho, es el trancón enorme. Vamos para adelante. 4:41.
4: Yo escucho Olímpica Estéreo porque me pone de todo. Movilidad, manga, sentido. Bosque Centro 5-5, todo está bueno.
0: Eso. Oiga, por ahí está Daifer Cota.
4: Fernando, mi hermanito. 5-0 por Mamonal, lo viste. 5-0.
0: Mierda, 5-0 Mamonal. Más movilidad.
1: A ver.
0: Dale, pa' ver.
1: El lago 5-0, Nando. La que le cae a Barro.
5: Señores de Olímpica, cochinando acá por el mercado. Esto está increíble. Esto está 5-5 prácticamente. 5-4.
0: Está
5: excelente. Son un milagro. Por eso es que hace tanta calor.
3: Bomba de gallo, terminal de transporte. Ajá. Está 5-5.
0: Ok. Bien, vale, Daifer J no está por ahí.
6: Crisanto Luque y Mercado de Basurto, el lado de la avenida Pedro de Día, despejado.
0: Qué bien.
6: Al centro, despejado. Arcega, despejado.
0: Cuéntalo.
7: Ajá, Nandi, ¿quién es ese, Nando?
0: ¿Cuál?
1: ¿Cuál?
0: No, ese es DJ Fake.
7: Ajá, Nandi, ¿quién es ese, Nando?
0: Ah.
1: Sí, está reclamando, ¿viste?
0: Es DJ Fake. DJ Fecho, ese es.
8: Oye, hermano, allí en sintonía, bomba, la entrada de América Carrera tiene un carro parqueado allí, bomba, lo está arreglando, pero no lo quiere girar.
0: Oiga, también por acá nos avisa mi hermanito Jorge Villestrella en salida de Boca Grande en la bodeguita, está, como mejor dicho, 4-5-0. Vaina cruel, me dice por acá. Vamos a ver por acá a través de la llamada. Buenos días y buenas tardes.
9: Oye, cochinando, mi hermano.
0: Dígalo.
9: Aquí saludando a los conductores de moda. Habla el chico, el nombre de Arjona Bolívar.
0: Cuéntamelo todo. ¿Cómo está la movilidad?
9: El nombre de la tierra de Moya Mazoca. Saludan a Juancho. Vamos a enviar un saludito primero. Juancho Chumatena.
0: Ajá.
9: De Arjona Bolívar, el conductor. El Tite, mi hermano. André con mi tiro. José Félix Camión. Vamos activos. Movilidad. Estado. Con sentido a
0: tercera.
9: 5-3-5-3.
0: Ok, ya gracias. Bueno, va por allá, señor Cochildo. Va movilidad.
10: La Plaza Toro, papá.
0: Ok. Movilidad, ¿de cómo está la movilidad esta hora en la ciudad?
11: Señores, buenas tardes. El trancón ahí es porque hay un evento en la Plaza de Toro.
0: Ok, muchas gracias por la información, hermano. Gracias por el dato. Ahí me dice Nandito Jesús Merchán. Donde, ajá, ¿qué pasó ahí en Zaragoza? Ah, donde parquea en Zaragoza. No me acuerdo.
1: ¿Voy yo?
0: Ajá, dale por allá.
1: Abrilo.
0: Dale.
10: 5-4-5-5.
0: ¿Dónde?
10: Ternera, El Rodeo, ambos sentidos, 5-4-5-5.
0: Dale, mi hermano, muchas gracias.

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aquí estoy. Listo para acompañarles en esa discoteca. Epa, y voy a arrancar de esa manera, señoras y señores. El DJ Fecho ya está en las mezclas. Y yo les voy a acompañar en este regreso a casa a la hora pico, con toda la música, salsa, merengue, champeta, reggaetón, lo que tú quieras.

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1: Son las 5:50.
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0: Como gane el equipo, lo vamos a buscar al aeropuerto y hacemos una caravana. ¿Qué tal?
1: Yo te apoyo.
0: Ve que se lo estoy diciendo. Mañana, ve que se lo estoy diciendo. Métale

hinchas de verdad y mañana nos apoyan. Todo el mundo para el estadio virtual aquí gratis desde las 3 de la tarde. Pero arrancamos a las 12, oído, a las 12 del día. Para los que me están escuchando, tenemos cambiatón, la cambiatón de laminitas del álbum del mundial. Si no lo has llenado, mañana trae, si tienes láminas repetidas, tráelas acá a Olímpico Estéreo. Vamos a tener una cambiatón mañana aquí en la plazoleta de comida, señores. Todo el mundo mañana desde las 12 del día, vénganse para acá, porque vamos a tener cambiatón de laminitas del álbum del mundial con Olímpico Estéreo, señores. ¿Dónde va a ser eso? 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Oye, saludo para el pelado Edgar, el mecánico de la Rosa.

0: tenemos caravana y todo. Los vamos a buscar al aeropuerto. ¿Qué se lo digo? Víctor. Víctor Tommy en Turbaco. La buena, mi rey, olimpiando. Alfonsito González, cuéntamelo todo, mi rey.
1: Cuando dije buenas tardes, no buenos días, como dijo Alfonsito de León. Alfonsito González te dice buenas tardes. Olimpiando ando desde la casa. Salúdame a los míos.

0: Soy Quique, no Nando.
1: ¡Bruto!
0: Dale, pues, ¿quién más está por ahí? Olimpiquiendo. Mañana gana el Real, sí, señores. Si gana el Real, yo me mando la fría.
2: Mándate la fría, que te dejes de la platita, mi rey.
0: Pero mañana, mañana. Mañana te lo digo.
1: Uno paradigma.
0: Oh, no me estás creyendo, no eres creyente. Saludo para Juan, Juan Andrés. No, para Juan, para Andrés, para María Camila, para Mariel y Estefanía en la panadería Super Peter Pan. ¿Cuándo vas a mandar unos panes para ver qué es lo que es? Saludos para Lester Ricardo en sintonía. La buena.

0: Estados Unidos. Hombre, un abrazo para la gente que está en Atlanta. Saludos para Quique Raúl. Ah, no, es la cosa, Raúl Lombana. Me imagino que es Quique Raúl Lombana. Bueno, pues. Saludos para la flaca. La flaca se gozó ayer el día, mamá, en la experiencia que tuvimos con Rafa Pérez, la conexión con Olímpica Serio y Rafa Pérez para las mamás de Cartagena. Saludos para Lilianita, la flaca, que está olimpiqueando.
1: La buena.
0: Saludos por acá para Juan Pitaxi y Jason Taxi, que están olimpiqueando. El pelado Juan Machado, puro escayón Villa, la buena, mi rey. Ya me está olimpiqueando. Saludos por acá, me dicen, Bioquín, que mandar ahí un saludito ahí.

0: Saludo para el pelado Jorge Martínez y el pelado Daniel González activo. Mañana gana el Real. Señor, ya usted lo dijo.
1: Huele, huele.
0: Ve que se lo estoy

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1: Yo te apoyo.
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0: compañía de su esposo Yair, apoyando al Real Cartagena y diciendo:
1: ¡Mi Real! ¡Yo te apoyo!
0: Y están desde Medellín.

0: Tenía rato no escuchaba esa canción. De hecho, era la banda sonora de una película, Jamaica Bajo Cero. Señor. Nelson Benavides. En la USA, escuchando Olímpica. ¿Te acuerdas de esto, mi rey?
1: La wey.

El Magallanes en sintonía. Saludos a Brenda, que se ve en sintonía. ¡Ah! ¡Oye, Fencho!

Oye, saludos para todas las asesoras de Tan Rus. Sí, Tan Rus. Ah, ok, Tan Rus. Besito para todas esas asesoras que están escuchando Olímpica.

0: Yo escucho Olímpica desde Atlanta, Georgia, Alexander Martelo.
1: La buena, mi rey, gracias por estar con Olímpica, ¿oíste?
2: Aquí estoy, señores, y les recuerdo, mañana Estadio Virtual de Olímpica, aquí en el portal.
1: Porque vamos a apoyar a nuestro Real mañana, Estadio Virtual de Olímpica Estéreo, aquí desde las 3 de la tarde arranca el partido, pero a las 12 del día tenemos cambiatón de laminitas del álbum del Mundial, así que vente para acá, si tienes láminas repetidas, vente para acá desde las 12 del día para que cambies tu laminita y consigas la que estás buscando, ¿vale?
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1: 6:51.
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